19:07 p.m. este martes 12 de mayo de 2026. Continúas escuchando la 94.5 y te acompaña en cabina Chio Muñoz. Como ya sabes, estaré por aquí hasta que sean las 8 de la noche. La siguiente canción es a cargo de Post Malone y se llama Sunflower. Puedes comunicarte conmigo en redes, en Insta, en TikTok y en X. Aparezco como @chio94m. A las personas que me siguen, gracias. Saludos y sigan pasando una agradable tarde. Escucha tus favoritas aquí en Dinámica y manda WhatsApp 878-115-2083.

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Son las 7:36 PM en Dinámica. Escuchaste a Bruno Mars con el tema Risk It All. Ahora continuamos con más. Te invito a comunicarte al 878-115-2083. A las personas que me escuchan en estos momentos circulando por las calles y avenidas de Piedras Negras, ya saben, el exhorto de siempre a utilizar su cinturón de seguridad y manejar con precaución, respetando los señalamientos viales y los límites de velocidad. La siguiente canción, por supuesto, es esta que se llama Shows in Texas. Recuerda que puedes también estar en contacto con nosotros en redes, en facebook.com/dinamica94.5, en insta como @dinamica94.5 y en ex como @dinamica94.5. No le cambies, mantente conectado con nosotros también a través del internet. Nuestro sitio oficial es dinamica.fm.

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5 presentó este tema de Sara Larson, Midnight Sun. Y ahora me despido, no sin antes darte las gracias por haberme acompañado en este día, martes 12 de mayo de 2026. Te recuerdo que mañana estaré de nueva cuenta por aquí en cabina a partir de las 15 horas, 3 de la tarde, en el programa Rock and Pop 94.5, presentando todos los hits 2000eros del indie, alternativo, emo, numeral y más, combinados con los éxitos recientes del pop. Dinámica 94.5 te acompaña en tu día a día con tus rolas favoritas. Soy Chio, que tengas la mejor de las tardes. 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

Claro en Dinámica 94.5. Son ya las 8:03. Muchachos, ¿cómo están? Me da mucho gusto saludarlos en este martes 12 de mayo del 2026. Paladir González en cabina con ustedes hoy hasta que sean las 12 de la noche. Bienvenidos a mi turno, muchachos. La temperatura en Piedras Negras en los 30 grados Celsius. 30 grados Celsius con sensación térmica de 31. Y eso porque acaba de cambiar ahí la temperatura, muchachos. Para el día de hoy no hay probabilidad de lluvia, ni para mañana, ni para pasado, ni para el viernes, ni para el sábado, ya para ningún día de la semana, posiblemente hasta el próximo lunes. Bienvenidos, 8:04.

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0: Un momento, Anspach. Hablando del espíritu de servicio, te quiero platicar acerca de David Livingstone. Nació el 19 de marzo de 1813 en Escocia. Estudió teología y medicina. Era un joven vigoroso y emprendedor que al terminar sus estudios se fue a África a ayudar a los nativos. Su resistencia al peligro lo hicieron legendario en todo el mundo por su calidez humana y amabilidad. Logró ganarse el cariño y respeto de los africanos. Creó misiones y un sinfín de escuelas e iglesias. Ayudó a acabar con el tráfico de esclavos. Murió en 1875 en África y fue enterrado en Inglaterra con todos los honores. Un ejemplo del espíritu de servicio. No amemos de palabra, sino de obra. San Juan 13:18. Como cristianos, estáis llamados a ser artífices de justicia y de verdadera libertad, a la vez que forjadores de la caridad social. Juan Pablo II. Este fue un momento Anspach.
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9 de la noche con 5 minutos, escuchas Dinámica 94.5, son ya las 9:05. Andamos a foniquillos, muchachos, andamos a foniquillos. Seguimos escuchando buena música, muchachos. Saludos a la gente que el día de hoy celebra algo en especial. Saludos a los maestros, que se acerca su día, ¿eh? Vamos a festejar el Día del Maestro en unos días más. Así que muchas felicidades anticipadas a todos los profes. 9:05, voy con música. 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

noche con 25 minutos. Escuchamos a Benson Boone en Dinámica 94.5, muchachos. Oigan, está buena. Tenemos unas historias que voy a platicar con ustedes, pero aparte, hoy es martes de palomitas, entonces voy a platicar sobre la serie que tenemos pendientes, Mente en la Mente del Asesino, que está buenísima, no se la pueden perder, de verdad. Si tienen chance, véanla, está buenísima la serie, y eso vamos a platicar hoy a las 10 de la noche para que no se despeguen. Y aparte, traigo una peliculilla que se llama Deja Vu, que también está muy buena y que no se la pueden perder.

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9:41, escuchas Dinámica 94.5. ¿Cómo está el pronóstico del tiempo para el día de hoy, muchachos? Bueno, pues ya para lo que queda del día, quiero que sepan que absolutamente no hay probabilidad de lluvia, nada. La temperatura en Piedras Negras se encuentra ya en los 26 grados Celsius. Vamos a tener una noche, pues, relativamente agradable. 19 grados es la mínima que se espera para esta noche de martes y miércoles, porque es la madrugada de miércoles, ¿ok? Vamos con Musiquini. Regreso.

0: Es el momento de la oración de la noche.
1: Ya es de noche, Señor, y te decimos, quédate con nosotros.
2: Que la luz de tu gracia no conozca nunca el anochecer en nuestras vidas.
1: Que el trabajo de este día haya sido como ofrenda sin defecto agradable a tus ojos.
2: Que en nuestras palabras y acciones hayamos sido luz del mundo y sal de la tierra para cuantos nos trataron.
1: Ilumina, Señor, nuestra noche y concédenos un descanso tranquilo.
2: Que mañana nos levantemos en tu nombre

escuchas Dinámica 94.5, son ya las 10 de la noche con 15 minutos, 10 con 15, muchachos. Seguimos escuchando buena música y ahora sí entramos en modo martes de palomitas, así que los invito para que se queden conmigo. Vamos a platicar de una película que se llama Deja Vu, protagonizada por el señor Denzel Washington. Una película buenísima, como les digo, siempre una película viejita que la neta tenemos que ver. Esas sí se disfrutan porque te tienen así como que no manches, güey, ¿qué va a pasar? Entonces, quédense conmigo y aparte voy a platicarles otra parte de la serie, La Mente del Asesino.

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0: Dinámica 94.5, muchachos, son ya las 10 de la noche con 31 minutos, 10:31. Y ahora sí vamos a entrar en tema con esta película que les traigo el día de hoy que se llama Deja Vu. Yo, la neta, fue así como que literal un déjà vu ver esta película que está buenísima. Esta película, si no me equivoco, creo que salió en el 2006. Es un tráiler de ciencia ficción. Y esta película, como les decía, está protagonizada por Denzel Washington. Uno, para mí, es un actorazo o actorazo que la neta tiene películas buenísimas. Soy fan de la película de El Justiciero, creo que se llama. El Justiciero, exactamente. Creo que se llama El Justiciero. Que son tres películas las del Justiciero. Justiciero 1, Justiciero 2, Justiciero 3, El Final. O algo así, ¿no? Sí, creo que es algo así. Entonces, este vato para mí trabaja muy bien. También la película de Hombre en Llamas, que creo que también, ¿sí? Hombre en Llamas, del señor Washington. Y todo el rollo. Bueno, esta película de Deja Vu, te decía que se estrenó en el 2006. Es una película de ciencia ficción y es dirigida por Tony Scott. ¿Ok? Esta película, la trama principal de la película involucra a un agente de la ATF, que es una agencia de alcohol, tabaco, armas de fuego y explosivos. ¿Ok? Es como que yo creo que allá en Estados Unidos, a lo mejor aquí en México también, se dividen por como que por ramas, ¿no? Los investigadores, porque por ejemplo ya ves que está la DEA, la CIA, yo no conocía esto de la ATF, lo vi en la película y dije, ah, mira qué chido, ¿no? También hay casos de, por ejemplo, ¿cómo se llama la otra serie? ¿Cómo se llama? La de víctimas especiales, casos de víctimas especiales, algo así, pero ¿cómo se llama? No me acuerdo cómo se llama la serie, pero también hay esa parte o esa rama, ¿no? En este caso, bueno, el actor principal, Denzel Washington, interpreta a un agente de la ATF, que repito, es la agencia de alcohol, tabaco, armas de fuego y explosivos, ¿ok? Él se llama Douglas Carlin, quien viaja al pasado para impedir un ataque terrorista que tendrá lugar en la ciudad de Nueva Orleans y salvar a Claire, una mujer de la cual acaba enamorándose. El rodaje tuvo lugar después del paso del huracán Katrina, que azotó Nueva Orleans el 29 de agosto del 2005. De hecho, en la película hacen referencia a este huracán que, como dice la reseña, pues azotó esta ciudad de Nueva Orleans. Ustedes no están para saberlo ni yo para contarlo, pero quiero que sepan que a mí me encantaría conocer Nueva Orleans. No sé, ya hay personas, amigos, que han ido a Nueva Orleans y me dicen, oye, Dal, es que literal no te pierdes de nada, aparte es una ciudad como que hasta cierto punto peligrosa. Y en temporada de carnaval, que a mí me gustaría, es lo que quisiera yo ir a conocer, todo lo del carnaval y que te avientan collares y cosas de esas. Dice, a veces está medio cañón, ¿no? Y más, bueno, me han dicho varias cosas que yo espero que no sea así, porque sí es una de las ciudades que me gustaría conocer en mi panda vida. Entonces, bueno, esta película se rodó ahí, en Nueva Orleans, y repito, después del paso del huracán Katrina, que azotó esta ciudad el 29 de agosto del 2005. Esta película me parece muy interesante. Yo les platico que en las películas viejitas, películas, pues no es tan viejita, digo, es del 2006, no, sí, es muy viejita, 2006, 2016, 2016, no manches. Del 2006 al 2016, son 20 años ya. Y del 2016 al 2026 son otros 10. Muy bien. 20 años tiene la película. Es una película viejita.
1: Digo, muchos no habían nacido todavía.
0: Entonces, esta película, bueno, yo pienso que las películas viejitas hay que verlas. ¿Sabes por qué? Porque ahí es donde se descubrió el hilo negro del cine actual. ¿Estamos de acuerdo? Hoy siento que las películas meten demasiados, ¿cómo se le puede decir? Creo que meten demasiada inteligencia artificial ya. Está llena de muchísimos efectos especiales que hasta, a veces hasta se ven muy saturados o no se ven muy reales, estamos de acuerdo. Estas películas de hace 20 años, hace 30 años, como un Duro de Matar, como un Terminator, como un Deja Vu, son películas que usaban los efectos especiales como que más reales, ¿sabes por qué? Porque la explosión tenía que ser como que más real, porque no había esa parte de decir, oye, vamos a meterlo en computadora, y lo diseñamos en computadora para que la explosión sea así como que medio falsona, ¿no? Y creo que esa parte, pues, pues está chida, ¿no? Porque literal hay videos donde ustedes pueden ver cómo se hacían las películas. Digo, se han estado revelando videos de antes de cómo se hacían las películas y literal aventaban un carro, un ejemplo de una grúa, si el carro se chocaba y se volteaba y caía en un cañón, aventaban literal un carro de verdad, que era un carro de utilería, que a lo mejor no tenía asientos, no tenía esas cosas, pero sí, literal era como que la carrocería, vamos a llamarle de esta manera. Y lo aventaban, güey, y era un carro, de veras, si tú lo veías, y pum, pum, y explotaban, y ponían explosivos, y pf, pf, el fuego y todo el rollo, que decían que por eso en las películas eran muy caras. ¿Por qué? Porque los efectos especiales, pues, se tenían que hacer así, reales, ¿ok? Entonces, esto es lo padre de estas películas. Deja Vu, del 2006, vamos a platicar de esta película que está buenísima. No se despeguen, quédense con nosotros, yo simplemente voy rápidamente un corte y regreso.

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1: Un momento, ANSPAC. Hablando del espíritu de servicio, te quiero platicar acerca de David Livingstone. Nació el 19 de marzo de 1813 en Escocia. Estudió teología y medicina. Era un joven vigoroso y emprendedor que al terminar sus estudios se fue a África a ayudar a los nativos. Su resistencia al peligro lo hicieron legendario en todo el mundo por su calidez humana y amabilidad. Logró ganarse el cariño y respeto de los africanos. Creó misiones y un sinfín de escuelas e iglesias. Ayudó a acabar con el tráfico de esclavos. Murió en 1875 en África y fue enterrado en Inglaterra con todos los honores. Un ejemplo del espíritu de servicio. No amemos de palabra, sino de obra. San Juan 13:18. Como cristianos, estáis llamados a ser artífices de justicia y de verdadera libertad, a la vez que forjadores de la caridad social. Juan Pablo II. 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

0: obviamente yo ya no la quiero ver, no manches.
1: Hay que verla.
0: Aunque tengamos el spoiler a todo lo que da, no pasa absolutamente nada, nada. Un día martes, muchachos, como cualquier otro, un día martes como cualquier otro, en Nueva Orleans, el ferry senador Alvin Stumpf lleva a cientos de marinos de la Armada de Estados Unidos y a sus familias desde el muelle a una celebración. Cuando de pronto, este explota y se hunde, matando a por lo menos, atención, matando por lo menos 543 personas a bordo. El agente especial Don Carlin, que es interpretado por Denzel Washington, de la Oficina de Alcohol, Tabaco, Armas y Fuego, Fuego Explosivo y Explosivos, por sus siglas ATF, de los Estados Unidos, investiga y descubre evidencia de que el ataque fue cometido por un terrorista local. ¿Ok? ¿Por qué? Porque cuando llega el FBI, ellos dicen, ellos piensan que fue un accidente, pero bueno. Don se reúne brevemente con los oficiales de policías que investigan y el agente especial de la Oficina Federal de Investigación, por sus siglas, FBI, Paul. Y luego regresa a su oficina, donde le entregan un mensaje telefónico. Don llama a la mujer de vuelta, pero nadie responde, por lo que deja un mensaje. A continuación, le informan acerca de un cuerpo parcialmente quemado, sacado del río, que fue descubierto y reportado a las autoridades antes de que ocurriera la explosión del ferry. La mujer muerta, Claire, parece tener unos 30 años y al parecer fue atada y amordazada antes de su muerte. Para determinar si existe una conexión entre la muerte de Claire y la explosión, Don va a la casa de Claire, donde encuentra la frase "Tú puedes salvarla", escrita con letras magnéticas en su refrigerador, junto a un recorte de un anuncio en el que ella ponía en venta su SUV, bueno, era una camioneta, usando su camioneta usada, ¿ok? Mientras escucha los mensajes en el contestador automático, oye tres llamadas, incluyendo el mensaje que él mismo había dejado un par de horas antes, dándose cuenta de que Claire era la mujer que lo había tratado de llamar antes. ¿Ok? Doug le cuenta sus hallazgos al agente especial del FBI, concluyendo que el terrorista había contactado a Claire porque necesitaba su camioneta para dejar los explosivos en el ferry, y luego la mató y arrojó su cuerpo quemado en el río para hacerla parecer como otra víctima de la explosión. El agente está impresionado con las habilidades detectivescas de Doug y le pide que ayude a una unidad federal de detectives recién formada, liderada por el científico doctor Alexander Denny. Ahí investigan los acontecimientos que llevaron a la explosión mediante el uso de un nuevo programa llamado Blancanieves, que les permite ver eventos sucedidos los 4 días anteriores. El sistema se limita a solo poder ver los eventos pasados una vez. No hay avance o rebobinado rápido, aunque pueden grabar lo que ven. Son ya las 11:09. Vamos a una rolita y regresamos.

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escuchando música en Dinámica 94.5, muchachos. Son ya las 11 de la noche, 11 con 29 minutos, ¿ok? 11:29 y vamos a seguir platicando sobre esta película que la neta está buenísima y súper interesante. Súper interesante, que se llama Deja Vu y la pueden ver, si no me equivoco, ahorita les digo, creo que es en Amazon Prime, ¿ok? Ok, perfecto. Ah, no, en Disney Plus. Creo que es Disney Plus, ahorita les confirmo. ¿Ok? Muy bien. Convencido de que Claire es el eslabón vital para el caso, Dawn convence al equipo a centrarse específicamente en ella, en este aparato. ¿Ok? Anteriormente, en el bloque pasado, les platiqué que el equipo del FBI le presentó a Doug un programa llamado Blancanieves, que este programa les permite ver eventos sucedidos 4 días antes del día en el que están viviendo. O sea, si el accidente fue hoy, ellos pueden ver 4 días antes lo que pasó. ¿Ok? Este sistema se limita solamente a poder eventos pasados y no hay avance o no hay rebobinado, o sea, no se adelanta ni se regresa y solamente se puede grabar lo que ve, ¿ok? Entonces, convencido de que Claire es el eslabón vital, que Claire es la chica de color que encontraron en un río quemada y torturada, entonces, Doug está convencido que Claire es el eslabón vital para este caso. Entonces, convence al equipo en centrarse en ella. Mientras el equipo investiga el pasado reciente de Claire a través de Blancanieves, Doug comienza a sospechar que hay algo más en el programa de lo que le han dicho. Escuchan cómo el bombardero llama para la compra de su coche, una camioneta roja. Claire imprudentemente le da su dirección, pero luego él le dice que ha decidido no comprarlo. Durante la llamada telefónica, el equipo de Blancanieves es capaz de obtener la hora exacta en la que el terrorista estará vigilando el muelle la noche antes de dejar el vehículo con una bomba en el ferry. Esta bomba que mató a más de 500 personas. Joe intenta hacer un experimento a escondidas en Blancanieves y con un puntero láser, que es el que usan para cuando hacen las presentaciones. Esos son los punteros láser, ¿ok? Con un puntero láser hace que el sistema de Blancanieves se apague temporalmente. O sea, él agarra el láser. Ellos están viendo este rollo de Blancanieves. Son como que muchas pantallas, ¿no? Pero hay una pantalla principal que es como una pantalla gigante. En esa pantalla es donde están viendo ellos absolutamente todo y le dicen, a ver, volteate, a ver, acomódate, a ver, ponte de este lado, a ver, ponte de arriba, a ver, busca, a ver, encuentra, a ver, chécate lo que está escribiendo. O sea, ellos pueden ver absolutamente todo con Blancanieves. Entonces, Doug empieza a sospechar como que, a ver, este pedo, para mí, no, para mí se me hace que no es cierto. Yo me quedo sorprendido porque desde el 2006 que salió esta película, hace 20 años, ya hablaban ellos de que lo que pasa es que son varios satélites posicionados estratégicamente y gracias a la toma de uno tú te imaginas lo que puede hacer el otro y es como que vas creando un patrón y todo el rollo que son las cámaras que hacen actualmente los vehículos. Si tú tienes un vehículo del año o conoces a alguien que tiene un vehículo del año y que tiene pantallas 360, es eso. O sea, ellos como que recrean una imagen, como que se imaginan qué es lo que hay a los lados, y gracias a las tomas como que las unen y ya te dan como que una toma de 360 grados, ¿no? Entonces, esto es lo que pasa con este proyecto no autorizado Blancanieves. Bueno, este proyecto Blancanieves, que es un secreto, es top secret. Entonces, él apunta con el láser. Y Claire reacciona, güey. O sea, Claire ve el láser. Primero, antes de todo este rollo, de repente Claire dice, siento como que me están observando.
me siento observada. Doug le dice al equipo, ¿ella nos puede ver? Y ellos dicen, no, es imposible, porque esto ya pasó. O sea, esto es pasado. O sea, esto es como que un video. Entonces, en un video, pues tú no puedes ver, güey. Como es como, pues no, no puedes ver, güey. ¿Estamos de acuerdo? Es imposible. Pero Claire voltea a ver como que directamente la cámara, que digo entre comillas, la está viendo. Y ella siente, de hecho ella dice y escribe en su diario, siento que alguien me observa. Entonces Doug se queda con eso de que, a ver, ¿cómo, güey? ¿Cómo es este pedo? Entonces es cuando decide hacer este experimento con el puntero láser. Apunta y ¿qué pasa? Claire lo ve y reacciona y se asusta, y esto hace que Blancanieves se apague temporalmente. Él se enfrenta al equipo y ellos de mala gana le dicen que Blancanieves es en realidad una ventana de tiempo y también es capaz de enviar los objetos inanimados hacia el pasado. Les pregunta si es posible cambiar los acontecimientos pasados y el equipo confirma que se puede hacer, pero solo mediante la creación de una nueva línea de tiempo, lo que podría tener consecuencias imprevistas. A pesar de las protestas de Denny, Doug hace que el equipo envíe una nota al pasado para informarle a su compañero Larry Bueno, de hecho aquí, creo que está mal esta parte de la biografía, porque no es así. En sí, Doug pide que el equipo envíe una nota al pasado para informarle a él mismo qué es lo que va a pasar en el muelle. A él mismo, al mismo Doug, pero del pasado. ¿Ok? Doug está con Larry cuando empieza la película. Le preguntan que si está solo él como agente y le dice, mi compañero Larry, porque llegan y preguntan por Larry, oye, Larry Minuti, y él dice, está de vacaciones, yo estoy a cargo. Ah, ok, perfecto. En el transcurso de la película ven el carro de Larry Minuti y le dice él, oye, ¿y dónde está Larry? ¿Ya llegó? Y le dicen los agentes, no, esos son los carros que rescatamos del ferry que explotó. Y él da por entendido que Larry murió en el ferry, en la explosión. Ok, aquí es donde viene todo este rollo. En la neta es una película buenísima, tienen que verla, porque tiene muchísimo, muchísima acción, pero sobre todo también te pone mucho a pensar en lo que está pasando. Y tienes que ponerle atención para que puedas entenderle y no perderte ni un pedacito para poderle agarrar la onda. Este rollo de Larry, que pasa en los primeros minutos de la película, lo retomamos como a mediación de la película, que es cuando él decide mandarse una nota a él mismo y ponerle en su escritorio y decirle a él mismo, o sea, es como yo, Daladier, de hace 4 días, no vayas a tal parte porque te va a pasar algo. Y es lo mismo que él hace. Se manda una nota en donde dice, ataque terrorista en el muelle a tal hora. O terrorista en el muelle a tal hora. Se la manda a él mismo, pero justo cuando la nota llega, él se sale de la oficina y quien lee la nota es Larry Minuti, que es quien acude a hacerse cargo. ¿Ok? Así es lo que pasa. Entonces Larry decide hacerse cargo y mientras se enfrenta al terrorista en el muelle del ferry, el terrorista le dispara a través de la puerta de su vehículo una camioneta negra. El terrorista huye llevándose a Minuti gravemente herido con él, mientras el equipo lo sigue a través del programa, pero se sale del alcance de Blancanieves. Doug, desesperado, se entera de que la única manera de extender el rango de Blancanieves es seguir en un vehículo especialmente equipado con una unidad portátil, con el equipo que captura una visión cara, la clara de la cara del terrorista, guiándolo
Doug, en el presente, termina en la casa del terrorista, una cabaña en el pantano. Doug ve un edificio desierto y destruido por una explosión, con una ambulancia estrellada en su interior, mientras que el equipo de Blancanieves ve la misma construcción de 4 días antes intacta, o sea que todavía no pasaba la explosión. Todo esto tienen que irlo como que asimilando, porque ustedes se van a preguntar, ¿por qué está la ambulancia ahí? ¿Qué pasó y todo el rollo? Porque toda la historia se va complementando con el pasado y el presente, ¿ok? Entonces, mientras Doug busca en las ruinas, sin encontrar a nadie, los miembros del equipo observan con horror cómo el terrorista mató a Minuti en el pasado, cubriéndolo con gasolina, luego disparándole un balazo y luego incendiándolo, antes de alejarse conduciendo. Está buenísima la película. La neta que está buenísima la película, no se la pueden perder. Con el uso de un sistema de reconocimiento facial, el equipo de Blancanieves identifica al bombardero del ferry, que resulta ser el autoproclamado patriota Carroll. Un equipo SWAT de la AFT lo rastrea por el pantano y lo captura. Este vato, el Carroll, está enojado con el gobierno de Estados Unidos después de haber sido rechazado para alistarse en la infantería de marina y el ejército, quienes creían era psicológicamente inestable. Durante el interrogatorio en un calabozo, el terrorista dice a Doe que solo necesitaba la camioneta de Claire para el atentado, porque su propio camión tenía agujeros de las balas del enfrentamiento con Minuti en el muelle del ferry. El terrorista discute aún más sus motivos y su creencia en el destino y finalmente confiesa el crimen, que dejó complacidos a los federales, a los del FBI, considerando el caso cerrado. El gobierno cierra parte de la unidad de Blancanieves en la investigación. Sin embargo, Doe está profundamente preocupado por lo que le va a pasar a Claire, por la muerte de Claire, y deciden salvar a Claire y detener el bombardeo del ferry. ¿Por qué? Porque ya tenían la declaración del asesino, o sea, del terrorista, ya la tenían, pero el suceso ya había pasado. Entonces, los más de 500 fallecidos ahí se iban a quedar y todo el rollo. Pero este vato, el buen Doug, dice, ¿sabes qué? Me tienes que mandar al pasado para yo tratar de detener al terrorista y que esta tragedia nunca pase, y sobre todo salvar a Claire, porque él ya sentía algo por ella. Desde el momento en que él ve el cadáver, él siente algo, como que ya la conoce, güey, y hay algo ahí. Entonces, él viaja a través del tiempo y llega a un hospital, donde llega convulsionando y muriendo. Ahí es reanimado y estabilizado por el personal médico. Despierta en el hospital la mañana de la explosión del ferry, tomando ropa de otro paciente, se roba la ambulancia, aquí ya tenemos el dato de la ambulancia, y corre hacia la guarida del terrorista, estrellándose por la puerta, y resulta que ahí se encontraba el terrorista, que estaba a punto de quemar a Claire. Recuerden que a Claire la mataron en la mañana, la torturaron, la mataron y la quemaron, ¿ok? Entonces este güey estaba a punto de hacer eso. Y en donde llega Claire, resulta que el terrorista le da un balazo, lo hiere y huye en la camioneta de Claire, la que había robado, ¿ok? Pero Claire no ha muerto, y Doug escapa con ella en la camioneta que antes tenía el terrorista, yendo al departamento de Claire para que Doug pueda curar la herida de bala que el terrorista le hizo. Cuando llega, escribe la frase que había visto antes, con la que iniciamos el programa, ¿no? Con la palabra que dice, tú puedes salvarla, el texto, ¿ok?
Entonces, aquí ya voy a dejar yo pendiente toda esta información, porque yo quiero que tú veas esta película. La neta está buenísima, no te la puedes perder. Se llama Deja Vu. Es una película estelarizada por Denzel Washington. La neta que es una película que no debes dejar de ver. Si tienes chance, chútatela ahorita. Si no tienes chance, chútatela el fin de semana, chútatela mañana. Pero neta, tienes que verla. Es una super mega recomendación. Es una película que te mantiene así como que súper despierto y atento de lo que va a pasar. Y poco a poco tú le vas haciendo como que el investigador iba diciendo, bueno, ¿por qué pasó esto? ¿Por qué pasó lo otro? ¿Por qué la ambulancia? ¿Por qué esto? ¿Por qué ella aparece así? ¿Por qué el terrorista? ¿Cómo se da cuenta? ¿Cómo llegan a esa conclusión? ¿Qué es Blancanieves? ¿Quién inventó Blancanieves? ¿Hasta qué punto puede llegar Blancanieves? Y bueno, la neta, ¿qué te puedo decir? Yo la disfruté muchísimo. Son de las películas que yo puedo ver una, dos veces, tres veces. No me aburre. Al contrario, vamos descubriendo cosas diferentes, ¿ok? Muchachos, yo ya me voy. Gracias por escucharme. Se van a quedar en la grata compañía de Luis Minor y la música de Dinámica 94.5. Yo regreso mañana en punto de las 8 de la noche, si es que allá arriba no disponen otra cosa. Quédate con nosotros, no te despegues. Gracias. Bye. La película se llama Deja Vu y la puedes ver en Disney Plus.

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Bienvenidos amigos de Dinámica, ¿cómo están? Muy buena madrugada, ya es miércoles, sí, mitad de semana, hoy, en este día precisamente, en este miércoles 13 de mayo, acercándonos a la parte final de este año. Bueno, no este año, no, de la primera quincena, quiero decir, sí, exactamente, no sé por qué estoy pensando en el fin de año, cuando hace falta muchísimo para ello. Bueno, como saben, más adelante tenemos toda la información deportiva con lo acontecido, o lo que va a ser hoy, la primera de las dos semifinales de la Liga MX, actividad del básquetbol y muchas cosas más platicaremos con ustedes, con muchísimo gusto, a través de Dinámica 945. Ya lo sabes. En este bonito día de hoy, que les estén pasando fenomenal todos ustedes. Felicidades a los cumpleaños hoy en su día.

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90 y está Ella Langley con Shoes in Texas a través de Dinámica 94.5. Seguimos con la información, seguimos con la música aquí hasta que nos den las 5 de la mañana, pero les recuerdo que pasadita la media tenemos la información deportiva a través de Minor Deportes en Dinámica. Hoy, sí, hoy en este miércoles, mitad de semana, 13 de mayo, ya dándole la casi despedida a esta quincena. Unos días y se nos va la quincena, la primera quincena de mayo, ¿eh? ¡Vuela! Como dice la canción, vuela, vuela, ¿eh? Mientras tanto, vamos a continuar con este Bruno Mars con Rizz Hero a través de Dinámica.

Ok, 12 de la medianoche con 42 minutos a la 1 de la mañana. Por esta ocasión tendremos la información deportiva. Sí, es de medianoche, pero vamos a aplazarlo una hora a la 1 para platicar un resumen general de lo que pasó. Aparte, ya hay lista, prelista de la selección.

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Mañana con 38 minutos, Gym Class Heroes, ahí está Stereo Hearts a través de Dinámica. Bueno, lo relevante ayer en el mundo deportivo, aparte de lo que va a ser hoy el arranque de las semifinales del fútbol mexicano, hay que platicar la sorpresa que dieron con la prelista oficial, ya que Point pide FIFA, ya ven que hablamos ayer de la prelista de Argentina. Bueno, ya lo de la selección mexicana se ha revelado. Los 55 jugadores que estarán, algunos como sparring, pero bueno, esta lista está bastante, bastante agresiva, bastante pesada, bastante fuerte, sobre todo con algunos jugadores que, pues no la libraron para al final estar en la Copa del Mundo. Bueno, aquí les va la lista, es larga, les digo en serio, es larga, son 55 jugadores, ahí les van. Tenemos en la portería, obviamente, está el tal Rangel, que se perfila para ser el titular. Luego están Carlos Acevedo, está Carlos Moreno, el arquero de Pachuca. Está obviamente Guillermo Ochoa. Y pues sí, está muy, muy, les digo, nutrida la lista de jugadores. Bueno, obviamente de los más importantes, el tal Rangel, Acevedo, Israel Reyes, Gallardo, Lira, Brian Gutiérrez, Gilberto Mora, Luis Romo, el Piojo Alvarado, está la Hormiga González, Alexis Vega, Guillermo Martínez, Guillermo Ochoa, obviamente, los de sparring, que son García, Luis Rey, el del Puebla, Eduardo Águila del San Luis, Jesús Gómez, Denzel García, Iker Fimbres, Jairo Torres y Kevin Castañeda. Aunque creo que Jairo se cayó al final, no se recuperó, y en su lugar entró Isaías Violante, el del América. Luego, pues obviamente los que juegan en Europa, César Montes, Edson Álvarez, Mateo Chávez, Jorge Sánchez, Julián Araujo, Johan Vázquez, algunos como Brian González, Richie Ledesma, Everardo López, Víctor Guzmán, Ramón Juárez y Jesús Angulo también entran en la lista. También está Álvaro Fidalgo, obviamente, el que juega en el Betis. Obed Vargas, que ha tenido más minutos recientemente que el propio Fidalgo, también está. Orbelín Pineda, reciente campeón en Grecia. Jorge Rubalcaba, que juega en la MLS, pues también está en la lista. Y serían todos ya, porque también se agregaron Carlos Rodríguez, o Charlie Rodríguez, Diego Lainez, el Chiquito Sánchez y Jordan Carrillo. Y además de eso se unen Alexei Domínguez, Alexis Gutiérrez, Efraín Álvarez, Elías Montiel, Isaías Violante, como les digo, Jeremy Márquez y Ricardo Angulo. Son los que se terminan colando en el listado, más aparte en la delantera con Raúl Jiménez, Santi Jiménez, Germán Berterame y pues obviamente quien ya no pudo llegar porque apenas está recuperándose de sus lesiones, el Chino Huerta, ni tampoco Rodrigo Huescas. Así que pues ahí están, esta lista muy nutrida de la selección mexicana. Esos 55 jugadores ya obviamente ya formarán parte de los próximos entrenamientos de la selección mexicana, hasta obviamente esta lista recortarla al total de 26 jugadores. En la NFL, así noticia rapidita, los 49ers ya conocen su rival, que será, como les platicaba en estos días, se iban a estar revelando poco a poco, detallando poco a poco los rivales que tendrán los equipos de la NFL que fungirán como local en administrativamente en las sedes neutrales, es decir, sedes en Europa, en Sudamérica, en México y así en otras latitudes del planeta. Bueno, los 49ers, que fueron el equipo que va a fungir como local y que fue elegido para hacer que juegue en México, ahora que reinauguren el Azteca, bueno, ya se reinauguró y todo, pero para que se juegue ahí los partidos de NFL, pues se van a medir a los Vikingos de Minnesota. Así que ese será el partido, nomás que hay que apuntar la fecha, por supuesto, que será en el mes de noviembre. Así que ese será el duelo de los 49ers, que jugarán ahí en el Sunday Night Football contra el conjunto de los Vikingos de Minnesota en la semana 11, el 22 de noviembre. Los 49ers y los Vikings de Minnesota se medirán en la cancha del Estadio Azteca. Así que ahí está, como les comento,
y está bastante, bastante interesante toda esta situación. Esta nota, pues esta nota ya la había visto del tema de Oginsua, que salió de Dallas y llegó al conjunto de San Francisco, pero Dallas, pues la verdad hay que decirlo, hizo una buena, pues, selecciones de draft, arreglando esa situación de trayendo jugadores que necesitaban. Y bueno, en la Liga MX, el día de hoy, como les comento, arrancarán ya las semifinales. Cruz Azul recibe a las Chivas la noche de este día, de este miércoles, y mañana el otro partido, Pachuca ante los Pumas. Así que ese será el cruce, amigos, de las semifinales, el primero hoy y mañana el otro partido. En la Liga Mexicana, solamente con la suspensión de juego entre Acereros y el equipo de Durango, de hecho lo estaba ganando Monclova 1-0, pero pues ahí está la cosa. Diablos Rojos, que sigue dando buenas y malas actuaciones, perdieron ahora ante los Olmecas de Tabasco, ganen también Sultanes, derrotó al equipo de Aguascalientes, victoria de los Tecolotes sobre los Algodoneros, también victoria de los Guerreros de Oaxaca ante el Águila de Veracruz, Piratas blanqueando a los Leones de Yucatán 3-0, la paliza de Puebla ante Bravos 12-2, también los Conspiradores cayeron ante Quintana Roo 6-3, y el equipo de Tijuana derrotó a los Dorados 5-4. Así que ahí están también los resultados. Pues ganaron los Zaraperos. Bueno, ya era hora. Ganó el equipo de Saltillo. Y en la NBA, como sigue la actividad de los playoffs, pues San Antonio se impuso al conjunto de Minnesota en casa 126-97. Habrá un sexto partido que se jugará pasado mañana, el viernes. De hecho, se jugarán los partidos número 6, porque eso sí, van a ir a un sexto partido. Hoy juega el sexto, por cierto, de la Conferencia del Este, Detroit ante el equipo de Cleveland, ya sabiendas de que tanto Oklahoma como Nueva York estarán esperando rivales de estos dos eliminatorias de que se están jugando para, pues, definir al otro finalista de conferencia. En las Grandes Ligas, pues ahí están algunos resultados del día de ayer. Ganó el equipo de Texas a Arizona, también victoria de San Luis. Los Dodgers hicieron oficial la adquisición de Alec Thomas, ex jardinero de los Diamantes de Arizona, que lo habían puesto en asignación. Bueno, el equipo de los Dodgers dijo, ¿saben qué? Tráiganmelo para acá, le mandan un prospecto, y ahora Alec Thomas, que es versátil, tal vez no es tan hitero, tiene buen swing, pero lo importante de Alec Thomas es que cubre muy bien el jardín central, es muy buen jardinero el mexicoamericano, así que ahora es la nueva adquisición de los Dodgers, que por cierto perdieron el día de ayer y le pegaron, de hecho, a Yoshinobu Yamamoto el día de ayer. De hecho, no tuvo actividad Alec Thomas, pero pues ahí está ya con el equipo bicampeón del béisbol de las Grandes Ligas. También ganó el equipo de Medias Blancas a Kansas, Milwaukee, que le ganó a San Diego, victoria de Minnesota, victoria de los Mets, de los Bravos de Atlanta, Tampa, que también ganó, también ganó Filadelfia, ganaron los Nacionales, Yankees, Cleveland y Pittsburgh, con una actuación soberbia de Paul Skins, que su promedio de efectividad es de menos de 2.0, o sea, es un 80 de hecho su efectividad, y es demoledor lo que está haciendo este gran lanzador como es Paul Skins, que quiere buscar otra vez ser Cy Young de la Liga Nacional. Increíble lo que está haciendo él. Bueno, pues ahí está. Vamos a tener cartelera el día de hoy de la AEW. Darby Allin, que sigue defendiendo su título, y lo va a seguir defendiendo. Así que ahí está lo de Darby Allin, que ya viene a tener participación el día de hoy. Bueno, hoy hay AEW. Tendremos cartelera el día de hoy de este capítulo del 13 de mayo. Pero bueno, ya hablaré mañana de los resultados de todo esto. La Liga MX ya lo platicamos. Y bueno, ahí está la breve información deportiva. Así que rapidito, vámonos con la voz de Billie Eilish. Yo aquí despido esto. Fue algo breve. No es como normalmente hacemos el programa, pero ahí les pido una disculpa debido a que no me siento un poco del todo bien. Pero bueno, ahí hicimos el programa con todo el gusto para ustedes. Breve, corto, pero con la información exacta a través de Minor Deportes en Dinámica. 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

bueno, faltan 20 minutos a las 3 de la mañana. Algo lentos ha ido esta tercera hora de la madrugada, pero bueno, ahí está Fry Sky. Y vamos a tener mucho más ahorita con Major Lazer, con Lean On. Así que, gente, les saludo, les deseo lo mejor. Y que disfruten este día, que es la mitad de semana, ombligo de semana. Y en un par de días ya viene la quincena. Así que, pues, eso es lo que ya se viene pronto a través de Dinámica.

13 minutos a las 3 de la mañana y está nuevamente Summer Come Home Record a través de Dinámica. Viene esto de OMG de Usher aquí a través de Dinámica. No puede ser, ya se va rápido el tiempo, pero también tiene sus lapsos así como que la, no de laguna, sino así pausados. No sé si hasta adrede lo hace, pero en fin, perdón, vamos con más.

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Las 3 de la mañana con 5 minutos a esta. Estamos arrancando la cuarta hora. ¡Uf! ¡Qué cosas! Bueno, viene, o escucharon más bien, la BTS con Swim a través de Dinámica. ¿Por qué son las canciones tan cortas de BTS? Pero bueno.

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2: Un momento, ANSPAC. Estimarse a sí mismo es ser honesto con sus ideales más elevados. Si consultamos en el diccionario qué significa la palabra honestidad, encontraremos honestidad igual decencia, decoro. Honesto, razonable, justo. Como veamos, el significado de la palabra abarca toda nuestra vida y necesita ser defendida, y la mejor manera es vivirla a plenitud. No claudicar ante las circunstancias que comprometen nuestra honestidad. Tener un espíritu fuerte y saber decir no con firmeza cuando se nos invita a hacer algo que no consideramos recto. Yahvé Dios asiste a los justos y se hace escudo de los que proceden rectamente, según San Mateo 5. Este fue un momento ANSPAC.
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Bueno, gente, ahí está la voz de Sabrina Carpenter aquí en Dinámica. Todavía estamos aquí. Falta mucho tiempo todavía para que den las 5. A las 5, ya sabes, paso a retirarme y volver nuevamente a partir de la medianoche de el jueves, si Dios quiere. Viene Justin Bieber, se llama Sorry. Esto es Dinámica. Y que la pasen muy bien. Hablaremos al ratito del pronóstico del tiempo, cómo vamos a tener el clima en la ciudad los próximos días. Y pues otras cosas que vamos a platicar con mucho gusto. Luego compártelo.

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Bien, 4:06 a.m. Les decía que medio curioso, pero ya cruzamos el umbral de la parte final. Algo lento, sí, pero ya estamos en la última hora. Y bueno, vamos a seguir con mucho más hasta las 5. Y también a las 5 los avances de Radio Zócalo Noticias.

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4:20, sí, ya cada vez menos tiempo para decir adiós. Ahí está la voz de Alex Warren, así que continuamos ya. Ah, de veras, vamos con lo importante, solo que no lo habíamos platicado. Pronóstico del tiempo, gente. Hoy en este momento tenemos 19 grados Celsius, 66 Fahrenheit. Se espera para este miércoles, mitad de semana, una temperatura que va a alcanzar los 33 grados. Va a estar soleado, caliente. Con esa máxima habrá vientos de el sureste de 5 a 10 kilómetros por hora. Incrementarán después del mediodía, o en el mediodía incrementarán 5 kilómetros la potencia o la velocidad de 10, ahora sería de 10 a 15 kilómetros. La noche de este mismo miércoles, parcialmente nublado, temperatura mínima en los 20 grados Celsius. Y para mañana, que es jueves, preámbulo del fin de semana, un día antes del puente, de la quincena, tendremos temperatura máxima en los 34 grados, soleado, mínima en los 22, parcialmente soleado. El fin de semana, viernes, 35 como máxima, mayormente soleado, 23 como mínima. El viernes. El sábado, parcialmente soleado, 35 como máxima. Y el domingo, 34 Celsius como temperatura máxima. Ya el lunes estaría soleado por la tarde. Y el domingo 8 por la noche hay pronóstico de lluvias para el domingo. Y hasta también el lunes y el martes. Así que, gente, pues ahí está el clima, ahí está el pronóstico, con las posibilidades de lluvias hasta finales del domingo y e inicio del lunes, pero prácticamente toda la semana, contando hoy, soleado.

Y con esto, que fue la voz de Hoisin con Too Sweet, me despido, gente. Gracias por escuchar esta madrugada, o al menos a su servidor, y sobre todo lo que viene siendo la programación y la música de Dinámica. Mañana igual volvemos exactamente a las 12 de la medianoche. Se quedan en la compañía de Manuel Pato Infante, locutor número 2 de Dinámica, y también con los avances informativos de Radio Zócalo Noticias. Hasta mañana.

0: Son las 5 de la mañana con 3 minutos, temperatura 21 grados centígrados, que son equivalentes a los 69 grados Fahrenheit, y la humedad se ubica en el 78% en el ambiente. Para hoy esperamos un día soleado con una máxima temperatura que estará alcanzando los 33 grados centígrados, equivalentes a los 92 grados Fahrenheit, viento soplando del sureste entre 5 y 10 millas por hora, pero la sensación en kilómetros por hora será de 10 a 15 kilómetros por hora. Para esta noche esperamos cielo parcialmente nublado con una temperatura mínima en los 20 grados centígrados, 68 grados Fahrenheit, vientos del este entre 5 y 10 millas por hora. Para el día de mañana jueves esperamos una máxima de 34, 94 grados Fahrenheit y una mínima en los 22, 71 grados Fahrenheit. Para el viernes esperamos una máxima en los 35, una mínima en los 23 grados. Para el sábado, máxima otra vez en los 35, mínima que será de 24. El domingo, máxima de 34, una mínima que rondará el domingo por la noche los 25 grados centígrados, pero el domingo por la noche 30% de posibilidades de lluvias y tormentas. El lunes de la próxima semana, máxima de 34, mínima en los 25 grados centígrados, pero el lunes por la noche 40% de posibilidades de lluvias y tormentas. Les saludamos en este avance de Radio Zócalo Noticias, periodismo de verdad. Hoy es miércoles, mitad de semana, miércoles 13 de mayo del año 2026, celebramos a Nuestra Señora de Fátima, así como al santo de Andrés y de Inés. Es la semana número 20, el día 133, restan 232 días para concluir el presente año. En la información, aunque el proceso está en marcha y por tanto no se pueden dar mayores detalles, el alcalde Carlos Jacobo Rodríguez dejó entrever que el municipio cedería el centro de alto rendimiento al estado. Incluso ya lo opera el DIF Coahuila.
1: Pues este tema lo está viendo el departamento jurídico, no quisiera entrar ahí. El DIF estatal ya tiene ahí presencia, trabajos. Entonces, pues ya para no entrar en controversias, pues que se queden con él si quieren.
0: En torno a la escritura de la Unidad Deportiva Santiago B. González, invalidada por un juez por irregularidades en su tramitación, admitió que es necesario el apoyo del Estado para llegar a un acuerdo en la posesión de dicho espacio.
1: El Estado llegó a un acuerdo con el dueño de los terrenos, entonces, por lo pronto, el interés de la ciudadanía está por encima de cualquier interés privado. Es una unidad deportiva que tiene muchos años operando, entonces no le veo ningún problema por lo pronto, pero sí, el Estado tiene que ser los correspondiente.
0: A una semana del censo para determinar la población estudiantil en el nivel básico en el fraccionamiento Praderas y Ampliación Praderas, subió de 312 a 362 el número de niños y adolescentes registrados, confirmó el alcalde Carlos Jacobo Rodríguez. Apuntó que existe voluntad de su gobierno, del Estado y la Federación, además de que se tiene suficiente terreno para ello, tomando en cuenta la densidad de población y que además están en desarrollo otras 1,500 viviendas más.
1: Si no me equivoco, ahorita están en proceso de construcción como 1,500 más de las 2,000 que ya había. Entonces, pues va a ser otro sector muy grande, así como el que tenemos por allá por la 2,000. A Coros, el crecimiento de la ciudad va para el norte, que es por ese sector. Entonces,

a su voto a cambio de algún apoyo. Carla Lucio exhortó a la ciudadanía a razonar su voto el próximo 7 de junio. La candidata del Partido Verde Ecologista a diputada local señaló lo anterior durante un recorrido por la colera de Los Montes, donde estuvo acompañada del líder estatal de dicho instituto político, José Refugio Sandoval. 6:09 a.m, temperatura en los 21 grados centígrados, 69 grados Fahrenheit. La Administración para el Control de Drogas de Estados Unidos, la DEA, aseguró que la reciente acusación por narcotráfico contra Rubén Rocha Moya es solo el inicio de las acciones contra políticos mexicanos que cooperen con los cárteles de la droga. Así lo afirmó Terry Cole, jefe de la DEA, al ser cuestionado por el senador republicano por Luisiana, John Kennedy, sobre la acusación contra el gobernador con licencia de Sinaloa por presuntamente ayudar al cártel de Sinaloa. Cole aseguró que todos los políticos mexicanos que ayudan a los cárteles de la droga son igualmente culpables de envenenar a los estadounidenses, y ahora el gobierno de Estados Unidos le está poniendo atención a esa complicidad. En tanto, Pete Hegseth, secretario de Defensa, afirmó que la administración de Donald Trump espera que México intensifique su lucha contra los cárteles de narcotráfico dentro de su territorio para evitar que Estados Unidos tenga que hacerlo. En una audiencia en el Capitolio, Hegseth reconoció una colaboración antinarcótico sin precedentes con la Secretaría de la Defensa Nacional y la Secretaría de la Marina, pero subrayó que Trump espera que el gobierno de Claudia Sheinbaum haga más. Derivado del arresto de un sujeto que tenía droga en su poder, elementos de la Agencia de Investigación Criminal, Policía Civil Coahuila, Guardia Nacional, Ejército Mexicano y Secretaría de Marina realizaron un cateo en la colonia en una colonia de la ciudad. El coordinador de Ministerios Públicos, Rogelio Gómez Rodríguez, declaró lo anterior y mencionó que en una vivienda ubicada en la calle privada Ramírez se realizó el aseguramiento de 17 kilos de marihuana, así como otros objetos del delito. Son las 6:11 a.m, la temperatura se encuentra en los 21 grados centígrados, 69 grados Fahrenheit. Hasta aquí este avance de Radio Zócalo Noticias, periodismo de verdad.

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1: Son las 6:33, 20 grados centígrados está marcando en estos momentos el termómetro, que son equivalentes a los 68 grados Fahrenheit. Hay una humedad del 84% en el ambiente. En Piedras Negras y Golpaz, las regiones norte de Coahuila y sur de Texas, esperamos hoy cielo soleado. La máxima temperatura alcanzará los 33 grados centígrados, 92 grados Fahrenheit, con los vientos soplando del sureste entre 5 y 10 millas por hora, equivalentes a los 10 a 15 kilómetros por hora. Para esta noche, cielo parcialmente nublado con una temperatura mínima en los 20 grados centígrados, 68 grados Fahrenheit, vientos del este entre 5 y 10 millas por hora. Para el día de mañana jueves, esperamos una máxima de 34, 94 grados Fahrenheit, mínima de 22 centígrados, 71 grados Fahrenheit. El viernes, máxima de 35, mínima de 23. Para el sábado, máxima otra vez en los 35, la mínima será de 24 grados. El domingo esperamos una máxima de 34, una mínima de 25 grados, pero el domingo por la noche, 30% de posibilidades de lluvias y tormentas para la región. El lunes, máxima de 34, mínima de 25 grados centígrados y 40% de posibilidades de lluvias y tormentas el lunes por la noche. Les saludamos en este avance de Radio Zócalo Noticias, periodismo de verdad. Hoy es miércoles, mitad de semana, miércoles 13 de mayo del año 2026. Celebramos a Nuestra Señora de Fátima y el Santo de Andrés y de Inés. En la semana número 20, el día 133, restan 232 días para concluir el presente año. Servicio social que damos a conocer a la comunidad. Se solicitan donadores de sangre A negativo o bien O negativo para la señora Rosario Sosa García. Quienes deseen colaborar pueden comunicarse al 878-788-0975 con Diana Sosa. De antemano, gracias. En la información, aunque el proceso está en marcha y por tanto no se pueden dar mayores detalles, el alcalde Carlos Jacobo Rodríguez dejó entrever que el municipio cedería el centro de alto rendimiento al estado. Incluso ya lo opera el DIF Coahuila.
2: Pues este tema lo está viendo el departamento jurídico, no quisiera entrar ahí. El DIF estatal ya tiene ahí presencia, trabajos, entonces pues ya para no entrar en controversias, pues que se queden con él si quieren.
1: En torno a la escritura de la Unidad Deportiva Santiago B. González, invalidada por un juez por irregularidades en su tramitación, admitió que es necesario el apoyo del Estado para llegar a un acuerdo en la posesión de dicho espacio.
2: El Estado llegar a un acuerdo con el dueño de los terrenos, entonces, por lo pronto, el interés de la ciudadanía está por encima de cualquier interés privado. Es una unidad deportiva que tiene muchos años operando, entonces no le veo ningún problema por lo pronto, pero sí, el Estado tiene que ser lo correspondiente.
1: A una semana del censo para determinar la población estudiantil en el nivel básico en el fraccionamiento Praderas y Ampliación Praderas, subió de 312 a 362 el número de niños y adolescentes registrados, confirmó el alcalde Carlos Jacobo Rodríguez. Apuntó que existe voluntad de su gobierno, del Estado y de la Federación, además de que se tiene suficiente terreno para ello, tomando en cuenta la densidad de población, y que además están en desarrollo tras 1.500 viviendas más en ese sector.
2: Si no me equivoco, ahorita están en proceso de construcción como 1.500 más de las 2.000 que ya había, entonces pues va a ser otro sector muy grande, así como el que tenemos por allá por la 2.000. A coros, el crecimiento de la ciudad va para el norte, que es por ese sector, entonces pues es necesario, ¿no?, que tengamos un proyecto ya a corto plazo.
1: Este viernes 15 de mayo inicia la temporada de ciclones en el Océano Pacífico, donde se contemplan entre 9 y 10 tormentas tropicales y de 9 a 11 huracanes, confirmó Josué Rocha, especialista en meteorología de Protección Civil Municipal. Por lo que corresponde al Océano Atlántico, la temporada empieza el 1 de junio y se tienen pronosticadas entre 7 y 8 tormentas tropicales, así como de 4 a 7 huracanes, por lo que advirtió a la población estar pendiente de los pronósticos. Trabajadores del ISSSTE de la subdelegación de Piedras Negras no han recibido el pago de su sueldo y el atraso para la mayoría cumple ya una semana, mientras que exigen al instituto una solución ante dicho rezago. Al igual que Saltillo y otras plazas de la delegación Coahuila, 200 trabajadores locales, entre ellos enfermeras, médicos, personal administrativo y de mantenimiento, no han recibido su pago que debió reflejarse el 9 de mayo. La Cámara Nacional de Comercio mantiene sus puertas abiertas para recibir a todos los candidatos a la diputación local, sin importar el partido, con la intención de escuchar sus propuestas, estableció el presidente del organismo, Benito Martínez, y dijo que siempre es bueno recibir a los abanderados que están en busca de algún puesto de elección popular, ya sea la presidencia municipal, gubernatura, diputación local federal o senaduría, para que conozcan las necesidades del gremio. Como parte del sentir que ha podido recoger durante sus recorridos por las colonias, Gabriela López aseguró que varios ciudadanos le han manifestado que algún conocido o familiar ha sido víctima de abuso policíaco por parte de alguna corporación estatal. Ante ello, la candidata a la diputación local por Movimiento Ciudadano se comprometió a gestionar recursos para instalar centros de apoyo ciudadanos, mediante los cuales un consejo ciudadano apartidista atenderá estas quejas. Al cumplir su primera semana de campaña, la candidata a la diputación local por el Movimiento de Regeneración Nacional y Partido del Trabajo, Mayra Rubí Rangel, visitó la colonia Cumbres para seguir llevando su oferta política a la comunidad. Destacó que el segundo de los ejes que conforman sus propuestas está enfocado en gestionar, desde el Congreso del Estado, una mayor inversión en la educación de Coahuila, ante la diferencia que existe con lo destinado en gastos de publicidad. Tras felicitar a los enfermeros en su día, el candidato de la Alianza Ciudadana por la Seguridad a la Diputación Local, Guillermo Ruiz Guerra, reconoció el trabajo que realizan tanto en el sector público como privado en la atención de los enfermos. Indicó que hoy miércoles sostendrá una reunión con parte del sector salud, con quienes compartirá sus ejes de campaña y escuchará sus peticiones puntuales, al tiempo que reiteró su compromiso para seguir gestionando recursos en materia de salud en el estado. Al señalar que ha encontrado una realidad preocupante, donde los ciudadanos denuncian que se les condiciona su voto a cambio de apoyos o beneficios, Carla Lucio exhortó a la población a razonar cómo votarán el próximo 7 de junio. La candidata del Partido Verde Ecologista de México a diputada local declaró lo anterior durante un recorrido por la colonia Los Montes, en donde estuvo acompañada del líder estatal del partido, José Refugio Sandoval. La Administración para el Control de Drogas de Estados Unidos, DEA, aseguró que la reciente acusación por narcotráfico en contra de Rubén Rocha Moya es solo el inicio de las acciones contra políticos mexicanos que cooperen con los cárteles. Así lo confirmó este martes Terry Cole, jefe de la DEA, al ser cuestionado por el senador republicano por Luisiana, John Kennedy, sobre la acusación contra el gobernador con licencia por presuntamente ayudar al cártel de Sinaloa. Cole afirmó que todos los políticos mexicanos que ayudan a los cárteles de la droga son igualmente culpables de envenenar a los estadounidenses, pero ahora el gobierno de Estados Unidos le está poniendo atención a esa complicidad. En tanto, Pete Hitchett, quien es secretario de Defensa, afirmó que la administración de Donald Trump espera que México intensifique su lucha contra los cárteles del narcotráfico dentro de su territorio para evitar que Estados Unidos tenga que hacerlo. En una audiencia en el Capitolio, reconoció una colaboración antinarcótico sin precedentes con la Secretaría de la Defensa Nacional y la Secretaría de Marina, pero subrayó que Trump espera que el gobierno de Claudia Sheinbaum haga más. 17 kilogramos de marihuana y otros objetos del delito fueron asegurados durante un nuevo cateo realizado por elementos de la Agencia de Investigación Criminal, Policía Civil Coahuila, Guardia Nacional, Ejército Mexicano y Secretaría de Marina. Dicho operativo se montó en la calle privada Ramírez de la colonia Altamira luego de la detención de una persona que tenía droga en su poder, confirmó el coordinador de Ministerios Públicos, Rogelio Gómez Rodríguez. 6:42, temperatura 20 grados centígrados, 68 grados Fahrenheit. Recordándole este servicio social, se solicitan donadores de sangre A negativa o bien O negativo para la señora Rosario Sosa García. Quienes deseen colaborar pueden comunicarse al 878-788-0975 con Diana Sosa. De antemano, gracias. Hasta aquí este avance de Radio Zócalo Noticias, periodismo de verdad.
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0: 7 de la mañana con 3 minutos, 20 grados centígrados, 68 grados Fahrenheit, es lo que marca el termómetro. Bienvenidos a Radio Zócalo Noticias, periodismo de verdad. A continuación, parte de la información que hemos preparado para ustedes la mañana de este miércoles. Ceden al Estado el centro de alto rendimiento, está pendiente el conflicto legal por la unidad deportiva.
1: Buscará alcalde agilizar proceso para construir escuelas en praderas.
2: Este viernes inicia temporada de ciclones en el Pacífico, el 1 de junio en el Atlántico.
3: Denuncian trabajadores del ISSSTE retraso de una semana en el pago de su sueldo.
4: Canaco tiene las puertas abiertas para recibir a todos y todas las candidatas.
0: Desde el Congreso del Estado, Gabriela López buscará frenar los abusos policíacos.
1: Mayra Rubí visita las cumbres, destaca buen balance en primera semana de campaña.
2: Memo Ruiz seguirá legislando a favor de más recursos para la salud.
3: Candidata del Partido Verde Ecologista denuncia que se está condicionando el voto.
4: Rocha, Moya es solo el principio de ABA por más políticos mexicanos señalados de corrupción.
0: Estados Unidos pide a México más combate al narcotráfico, o lo harán tropas norteamericanas.
1: Aseguran 17 kilos de marihuana durante cateo en la colonia Altamira.
2: Hospitalizan a niña de 3 años por abuso sexual. Agresor sería otro menor de 6.
3: Liberan con medidas cautelares a sujeto detenido por acoso en la macroplaza.
4: Detienen en el puente 2 a mujer, era buscada en San Antonio por robo.
0: Dictan 2 meses de prisión preventiva a sujeto que le robó la ropa a su vecino.
1: Alcalde descarta mayores inconvenientes tras incidente con el tren de pavimentación.
2: Morris Lipson renuncia a la mesa directiva del distrito escolar, ya buscan sucesor.
3: Acuden más de 400 mujeres a festejo del consulado por el Día de las Madres.
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0: Son las 7 de la mañana con 7 minutos. La temperatura se encuentra en los 20 grados centígrados. Son equivalentes a los 68 grados Fahrenheit y hay una humedad del 84% en el ambiente. Si usted tiene planes para hoy, para lo que resta de la semana, le damos a conocer que esperamos un miércoles soleado. La máxima temperatura estará alcanzando los 33 grados centígrados, que son equivalentes a los 92 grados Fahrenheit. Los vientos soplarán con dirección del sureste entre 5 y 10 millas por hora. Para esta noche, cielo parcialmente nublado con una temperatura mínima en los 20 grados centígrados, 68 grados Fahrenheit, y los vientos soplando del sureste entre 5 y 10 millas por hora. Mañana jueves esperamos una máxima de 94 grados Fahrenheit, mínima en los 22 centígrados, 71 grados Fahrenheit. El viernes más calor todavía, máxima de 35, mínima en los 23. Para el sábado, máxima de 35, mínima en los 24 grados centígrados. El domingo esperamos una máxima de 34. La mínima será de 25 grados centígrados, pero la noche del domingo 30% de posibilidades de lluvias y tormentas. El lunes, prácticamente las mismas temperaturas, máxima de 34, mínima de 25 centígrados, pero el lunes por la noche 40% de posibilidades de lluvias y tormentas.
6: 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Litro

0: minutos más se habrá de conformar conforme vayan pasando los automóviles. En el caso del puente internacional número 2, que está abierto a las 24 horas del día, a esta hora de la mañana la fila es prácticamente total.
1: La cotización del peso dólar este miércoles permanece en 16 pesos con 50 centavos a la compra y en 17 pesos con 40 centavos a la venta.
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0: 7:11 a.m, un servicio social para la comunidad. Se solicitan donadores de sangre A negativa o bien O negativo para la señora Rosario Sosa García. Quienes deseen colaborar pueden comunicarse al 878-788-0975. Repito el celular, 878-788-0975, con Diana Sosa. De antemano, gracias. Vamos a la vía de comunicación porque Armando Valdés Martínez está listo con la información policíaca más relevante generada en Piedras Negras. Siguen los cateos. ¿Cómo estás, Tocayo? Buenos días.
4: Buenos días, Tocayo. Buenos días a la audiencia de Radio Zócalo Noticias. Una niña de 3 años de edad ingresó al Hospital del Seguro Social de la Clínica 11 por un presunto abuso sexual, donde es señalado como probable imputado otro niño de tan solo 7 años de edad. Hechos ocurridos en el seno del hogar, en la colonia Villarreal. Las investigaciones se van a llevar a cabo por parte de la Procuraduría de los Niños, Niñas y la Familia, quienes realizarán las indagaciones correspondientes sobre estos hechos. Asimismo, también, como lo mencionas, el cateo se registró en lo que es en la calle privada Ramírez, en la colonia Altamiras, tras la detención de un sujeto que traía droga. Sin embargo, bueno, al llevar a cabo el cateo, las autoridades de la Fiscalía General del Estado, coordinación con las diversas corporaciones policíacas, tanto estatales como federales y del ejército, lograron el decomiso de 17 kilos de marihuana y otros objetos del delito que se encontraba al interior de ese domicilio, donde no se reportan personas detenidas. En otra información, el sujeto de nombre Antonio N., detenido el pasado viernes cuando se encontraba en la macroplaza acusando a las mujeres del Torcito, ya fue vinculado a proceso y se otorgó la libertad, donde se aplicó medidas cautelares de presentación periódica, así como no acercarse pues a la macroplaza, aunque según esto, ya este sujeto son varias de las ocasiones que iba hasta ese lugar. Sin embargo, el Ministerio Público va a apelar la resolución porque se muestra inconforme sobre la resolución que se dictó sobre este caso sobre la libertad. En otra información, José Ángel fue consignado ante el juez penal después de que fuera acusado de robar la ropa a su vecino en la calle Palmito, en el fraccionamiento año 2000, la semana pasada. Ya quedó vinculado a proceso, se le dio un plazo de investigación complementaria de 2 meses, quedó recluido en el centro de reinserción social para varones por los delitos que se le imputan en su contra. Asimismo, una discusión con su esposa e hijas, una persona de nombre Ruth Noemí, de 30 años, intentó quitarse la vida al tomar pastillas de diazepam. Ella ingresa al Hospital Salvador Chavarría por el intento de suicidio. En otra información también que se presentó, hablando de cateos, también se registró anoche un cateo en las calles de Galeana y Allende, pero esto en la población de Allende, Coahuila, donde decomisaron cristal, básculas, cámaras. Además, falta, bueno, determinar sobre las personas que si detuvieron a estas, a alguna persona en el lugar. Asimismo, ayer se reportó un incendio en la calle Chichen Itza, en la colonia Tierra y Esperanza, entre las calles de Monte Albán y Teotihuacán. Y también, de acuerdo al informe, bueno, pues no hubo, en este daño, de consideración. Ayer también se registró un accidente vial en la calle Río Danubio, número 101, en la colonia Nueva Americana. Un vehículo se metió prácticamente, un vehículo Frontier color azul, chocó contra el negocio, le causó daños de consideración. No se reportaron personas lesionadas, solamente los daños materiales derivado de este percance vial. Asimismo, también ayer se hizo el reporte de una menor de 16 años de nombre Roselín Hernández Colé, quien desapareció.

0: desapareció el día 11 de mayo en lo que es en la colonia Lázaro Cárdenas, en la colonia de Ampliación Lázaro Cárdenas, y bueno, buscada por parte de sus familiares, ya se aplicó la reporte de búsqueda y se aplicó la alerta ALBA, el protocolo ALBA, para buscar a esta jovencita de tan solo 16 años de edad. Pues así que tocayo, audiencia de Radio Zócalo Noticias, esta es la información policíaca más importante generada al momento.
1: Perfecto, tocayo, muchas gracias.
0: Buenos días.
1: Buenos días, son las 7 de la mañana con 15 minutos, la temperatura se encuentra en los 20 grados centígrados, 68 grados. Para que nos pregunten sobre el calendario del programa o de las pensiones de bienestar del bimestre mayo-junio, corresponde el día de hoy, miércoles 13, a las letras H y JK son las que podrán ya recibir su pago correspondiente a adultos mayores, mujeres bienestar, personas con discapacidad, madres trabajadoras y sembrando vida, los programas federales de la Secretaría de Bienestar. Vamos a la otra vía de comunicación con Eleazar Ibarra Escobedo, que está listo con su reporte de esta mañana. Morris Dipson dejó su lugar en la mesa directiva del Distrito Escolar Independiente por razones personales. Ayer leíamos una carta que escribió en redes sociales, argumenta que desea pasar más tiempo con su familia. ¿Cómo estás, Eleazar? Buenos días.
2: Así es, ¿qué tal, Armando? Compañeros de audiencia de Radio Zócalo Noticias, ese tema fue presentado, abordado por la mesa directiva del Distrito Escolar de la ciudad de Golpaz el día de ayer por la tarde, después, bueno, pues de que la renuncia estaba agendada justamente entre los puntos a discutir. Fue aceptada la resignación del ingeniero Morris Lipson Valdés de dejar el cargo número 5 de 7 lugares que existen en esta organización educativa. Él fue asignado después del fallecimiento de Lupita Fuentes, quien ocupaba justamente ese puesto en la mesa, en la junta directiva escolar, en el septiembre del 2024. Y bueno, ahora en su lugar ha sido nombrado el abogado Claudio Heredia, quien tiene antecedentes de haber ocupado justamente también una posición dentro de esta mesa directiva educativa. Así que bueno, pues por ahora de manera interina permanecerá en posición justamente de ese lugar hasta que en noviembre próximo se realicen las elecciones, y si él decide correr, pues entonces tendrá la posibilidad de mantener su posición de manera oficial dentro de el Distrito Educativo de la ciudad de Golpaz. Así que bueno, pues la renuncia fue aceptada. Ya en su lugar de Morrison ha sido nombrado al abogado y reconocido Claudio Heredia de esta ciudad. Dando de información diferente, te doy a conocer, Armando Auditorio, que bueno, pues el departamento del sheriff ha realizado 2 reclusiones a la prisión Tom Bow. Son casos diferentes que se presentaron justamente en el puente internacional número 2. Originalmente, una de las personas que fue asegurada es José Ángel López. Él retornaba del lado de Piedras, por supuesto, cuando, bueno, un agente de CBP detecta una orden de arresto activa emitida por autoridades del condado de Maverick por cargos de posesión de sustancias controladas, de narcóticos. Este hombre fue puesto bajo la custodia federal y, bueno, fue entregado a oficiales del departamento del sheriff, que lo transportaron a la cárcel del condado, donde fue recluido para, pues, en lo posterior enfrentar a la justicia. También por parte de los mismos agentes en el puente internacional señalado, hay la detención de una mujer de 24 años, Jessica María Morales. Ella fue descubierta con una orden de arresto también, pues emitida por autoridades de la ciudad de San Antonio en el condado de Béjar, en donde, bueno, hay un proceso en su contra por el delito de robo de propiedad en un rango que supera los $2,500, pero no sobrepasa los 30,000. Es información que da a conocer el jefe de los diputados, Roberto de León, quien asegura que, bueno, pues estas dos personas estarán, están a la espera de que autoridades de San Antonio vengan por ella para que se enfrente a la justicia precisamente allá en la corte donde se le sigue su proceso por el delito de robo de propiedad. Bueno, es una información que también se da a conocer por parte del director del sistema del agua de esta ciudad, Jorge Barrera, acerca de un proyecto que se tiene contemplado llevar a cabo justamente en esta frontera para realizar mejoramientos, un proyecto de mejoras a la planta del drenaje que se localiza sobre la carretera de El Indio, al sur de esta comunidad, y que constaría de unos $60 millones. Es una planta ya muy obsoleta que requiere mejoras en su infraestructura, así como en las líneas que hacen funcionar sus operaciones. Dice que tiene como 30 años de existir este lugar y lo que contemplan es realizar tareas de mejoramiento para que tenga una vida operativa por los próximos 40 años y obviamente vendrá a dar mejor funcionamiento al sistema del drenaje que existe en esta comunidad. Y bueno, son dos plantas y esta es una de las que recibirán justamente el proyecto de realizar estos trabajos de mejoramiento, porque así lo requiere el Estado, y antes de que justamente el Estado de Texas emita alguna recomendación o exija que se realicen las tareas correspondientes, es que se toma la iniciativa de anticiparse y proyectar justamente los trabajos que deberán hacerse en esta planta de el drenaje. Y ayer se llevó a cabo el festejo de las madres de familia que organiza año con año el consulado de México en esta ciudad. De unas 400 madres de familia se dieron cita, son madres que vinieron tanto de Piraneras como de esta ciudad. Bueno, ahí se contó la participación de ciudadanos de la tribu Kickapoo que mostraron por primera vez en una pasarela sus trajes típicos, y también se les entregó regalos a través de una rifa que organizó el personal consular. La consulida Juárez Mondragón entregó un reconocimiento a Aide Castaño, quien acudió en representación del alcalde Aarón Valdés para también ser parte de esta celebración anual hacia las madres de familia. Reporte por el momento, Armando, compañeros.
1: Perfecto, Eleazar, muchas gracias.
2: Buenos días.
1: Buenos días, son las 7:23 minutos. La temperatura se encuentra en los 21 grados centígrados, equivalentes a los 69 grados Fahrenheit, y la humedad se ubica en el 84% en el ambiente. Recuerde que para hoy esperamos una máxima que estará alcanzando los 33 grados centígrados, equivalentes a los 92 grados Fahrenheit, y por la mínima por la noche una mínima en los 20 grados centígrados, 68 grados Fahrenheit. Más adelante le estaremos dando a conocer los pormenores del inicio de la temporada de ciclones. Inicia en el Pacífico este viernes, en el Atlántico el 1 de junio, y ya se tienen estimados varios fenómenos meteorológicos. Y recuerde usted que pues estos pueden provocar algunas afectaciones en nuestra región. Vamos a la otra vía de comunicación con Salvador González, que está listo con su primer enlace de este miércoles. Buenos días, Chava.
3: Un saludo con mucho gusto, Armando, en esta mañana. Muy, muy buenos días a la audiencia de Radio Zócalo Noticias. Armando, bueno, hay una petición acá en el sector de la colonia San Joaquín, Armando. De lo que pasa es que un árbol que ya está muy, muy viejo, Armando, ya cayó sobre área de barda de acá de un domicilio. Estamos hablando precisamente acá en la colonia San Joaquín, sobre la calle León, a la altura de los 900, por lo que están pidiendo el apoyo del Departamento de Ecología e Imagen Urbana para retirar el árbol. Ya únicamente lo sostiene la barda, lo que el riesgo que representa para los vecinos de aquí es que al momento de caer se traerá consigo todo el cableado que atraviesa la calle, porque está sostenido únicamente con la barda, y el momento de colapsar este árbol muy grande, por cierto, pues obviamente se va a traer todo el cableado, por lo que están pidiendo el apoyo al Departamento de Ecología para poder retirar este árbol, y ya que señalan los vecinos que ellos no cuentan con la herramienta suficiente, Armando, para darle solución a esta problemática que enfrenta la calle en este sector de la colonia San Joaquín. Es la petición que nos hacen, con mucho gusto compartiremos ahí con el Departamento de Ecología e Imagen Urbana para darle seguimiento a esta requerimiento de esta familia acá en la colonia San Joaquín.
1: Perfecto, Chava, a ver si ya sea Ecología, como bien comentas, o incluso Protección Civil y Bomberos atienden este reporte. Muchas gracias, Chava.
3: Muy buenos días.
1: Buenos días, 7:26 a.m, temperatura en los 21 grados centígrados. Hacemos una pausa, enseguida regresamos.
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1: Son las 7:29 a.m. La temperatura se encuentra en los 21 grados centígrados, son equivalentes a los 69 grados Fahrenheit. Al ser un organismo apartidista, pero muy interesado en los temas políticos de la ciudad, del estado y del país, la Cámara Nacional de Comercio mantiene abiertas sus puertas para recibir a todos los candidatos a la diputación local. Benito Martínez González, presidente de los comerciantes organizados, comentó que siempre es bueno recibir a los abanderados de cualquier partido político que estén en busca de algún puesto de elección popular, ya sea la presidencia municipal, la gubernatura, una diputación local o bien una diputación federal, incluso una senaduría. Destacó la importancia de escuchar sus propuestas y sobre todo que puedan ser receptivos a los comentarios o peticiones que se les pueda hacer por parte de los integrantes de este organismo. Reiteró que de la misma manera están invitando a los socios y a la comunidad en general a que ese próximo domingo 7 de junio salgan a votar por quien consideren sea su mejor opción.
13: Pues la Canaco siempre ha sido una institución política y, digo, apartidista, política que participamos, y pues nos gusta siempre tener las puertas abiertas y recibir a los candidatos de cualquier partido y de cualquier puesto por el que estén compitiendo, en este caso, pues como bien lo dices, por los diputados. Y pues bueno, las puertas están abiertas a quienes gusten visitarnos, pues bueno, esperamos los acercamientos, ¿no?
14: Es bueno conocer de su voz las propuestas que pueden llevar en caso de obtener el triunfo.
13: Definitivamente, digo, con tantos candidatos que hay, es bueno conocerlos, conocer sus propuestas y escuchar qué es lo que están ofreciendo cada quien, ¿no? Cuáles son sus planes de trabajo y sus objetivos que tienen como candidatos y posteriormente, pues bueno, como diputado electo, quien salga ya elegido, ¿no? Beneficiado, ya sea diputado o diputada.
14: De la misma manera, ustedes igual exponer alguna propuesta, ¿no? Algún tema.
13: Sí, definitivamente hay muchos temas que sabemos que se han estado buscando solucionar a través de los años. Ahorita todavía hay temas los cuales, pues bueno, nos interesan mucho del estado de Coahuila, aquí a la ciudad. Sé que los socios y el consejo traen algunas inquietudes que yo creo que pues estarían dispuestos a compartirlos con los candidatos, ¿no? Y pues también aprovechar ahorita el espacio para invitar a toda la ciudadanía a que participen en estas elecciones, porque pues son de suma importancia como lo son pues todos los años, ¿no? Que tenemos elecciones, tal de que hay que salir a votar, que pues al salir a votar todos salen ganando.
15: Y tras recorrer calles de la colonia Hidalgo, Gabriela López se dijo animada de ver la respuesta de la ciudadanía, así como la aceptación que tiene sus propuestas, las cuales concretará al llegar al Congreso local. La candidata a la Diputación Local por Movimiento Ciudadano mencionó que ese contacto directo con la gente le permite generar la confianza para que le den a conocer sus necesidades y de esa manera buscar una solución. Comentó al respecto que ha encontrado con personas que le manifiestan que algún conocido familiar ha sido víctima de abuso policiaco por parte de alguna corporación, situación en la cual se le puede poner freno desde el Congreso. Ante ello se comprometió a gestionar recursos para instalar centros de apoyo ciudadanos, los cuales estarán a cargo de un consejo ciudadano apartidista que se encargue de atender todas estas quejas y darles solución.
16: Venimos otro día más tocando puertas, recorriendo calles y la verdad es que muy contentos porque hasta ahorita hemos recibido muy buena respuesta por parte de la gente, por parte de la ciudadanía. Nos escuchan, escuchamos y retroalimentamos nuestro proyecto.
17: En materia de seguridad pública, punto fundamental definitivamente para mantener al estado de Coahuila de Zaragoza como uno de los estados más seguros.
16: Claro, como bien lo he mencionado, sabemos que Coahuila es uno de los estados más seguros en comparación a otros estados. Sin embargo, escuchando a la ciudadanía, hay muchas quejas por parte de abusos de autoridad. Definitivamente, y una de mis propuestas principales ha sido gestionar más recursos para poner centros de apoyo ciudadanos que no tengan conflictos de intereses con la policía ni municipal ni estatal, que sea un consejo ciudadano. Es muy importante porque hay muchas quejas que no son atendidos y sí necesitamos que como ciudadanos podamos resolver nosotros también.
17: ¿Se puede desde el Congreso, candidata, poner freno a estos abusos de los...
16: Claro, claro. Es importante mencionar que como candidatos a diputación o estando en el Congreso como diputados, tenemos la oportunidad de presentar iniciativas y una de estas iniciativas sería Centro Ciudadano.
18: Y al cumplir oficialmente su primera semana de actividades en campaña, este martes la candidata a la Diputación Local por Morena y el Partido del Trabajo, Mayra Rubí Rangel, visitó la colonia Cumbres como parte de sus recorridos a los diferentes sectores de la ciudad, continuando llevando su oferta política a la comunidad. Destacó el segundo de los ejes que conforman a sus propuestas, el cual está enfocado en gestionar desde el Congreso una mayor inversión hacia el tema de la educación en el estado, precisando que actualmente los 29 millones de pesos que se destinan al Instituto Coahuilense para la Infraestructura Física Educativa quedan muy rezagados con los más de 600 millones que se invierten en publicidad. Asimismo, en el marco del Día Internacional de la Enfermería, enfatizó la necesidad de mejorar sus percepciones salariales, al igual que las condiciones laborales de todo el personal médico en general, a fin de que puedan seguir desarrollando sus funciones y capacitándose constantemente en el reforzamiento de sus habilidades.
19: Esta semana, como ya lo presenté en la mañana, vamos a estar hablando del segundo eje, que es educación, que se trata de educación, y pues simplemente vemos que para el presupuesto de egresos para el ICIFED es nada más de 29 millones y se destina más para publicidad, que son 600 millones de pesos. Entonces, ahí queremos llegar al Congreso del Estado y hacer un reajuste a este presupuesto, porque bien ustedes saben que los legisladores, su trabajo es ir y no nada más hacer leyes, sino proponer que los presupuestos sean los adecuados para que se apliquen. Hoy en la mañana también estuvimos hablando referente a la enfermería. Hoy es el Día Internacional de la Enfermería y también queremos llegar con propuestas e iniciativas para todas las personas del sector salud, que son nuestras enfermeras y nuestros enfermeros. Ahí mejorar el presupuesto salarial de nuestro personal de salud y enfermería, también siempre gestionar de que los medicamentos y los instrumentos clínicos estén a la mano de ellos para que puedan seguir dando un buen servicio.
20: En el marco de la celebración por el Día Internacional del Enfermero este 12 de mayo, el candidato de la Alianza Ciudadana por la Seguridad a la Diputación Local aprovechó dentro de sus actividades proselitistas para felicitar a quienes ejercen esta noble profesión. Guillermo Ruiz Guerra estableció que reconoce el trabajo que a diario realizan hombres y mujeres, tanto del sector público como privado, ya que son la primera línea de atención de los pacientes, llegando a ser en muchos de los casos personas que dan ánimos a los enfermos. Indicó que en ese sentido, el miércoles sostendrá una importante reunión como parte del sector salud con quienes compartirá sus ejes de campaña y escuchará sus peticiones puntuales, las cuales sumará a la plataforma política. Estableció que dentro de su agenda legislativa la salud ocupa un lugar prioritario, por lo que reiteró su compromiso por seguir gestionando recursos extraordinarios que sean destinados al sector salud de Coahuila.
21: Primero, felicitar el 12 de mayo, que es Día Internacional de Enfermería, que es un tema bien importante y como reconocemos el trabajo que las y los enfermeros todos los días, el sacrificio que hacen del estar siempre al pendiente de la gente. Es una profesión muy bonita, ¿no? Que ayudas a la gente, ser enfermera y enfermera. Es un día para reconocerse. Todos hemos tenido de alguna manera la oportunidad de conocer a una enfermera, un enfermero, tener un diálogo con ellos, que les den algo de aliento en su proceso que pudieran tener, el visitar un hospital, visitar alguna clínica. Y bueno, mi reconocimiento para todas las enfermeras y enfermeros. Y vamos a trabajar mucho por el tema de salud, que es un tema importante. De hecho, mañana tengo un encuentro con el sector, personal del sector salud, doctores, doctoras, enfermeras y enfermeros, tanto de hospitales públicos como privados, que han decidido tener un encuentro. Me solicitaron una audiencia y con todo gusto los voy a escuchar. Vamos a platicar de algunas propuestas que tenemos, voy a escuchar sus inquietudes para poder enriquecer mi plataforma política y mi plan de trabajo. El sector salud es prioritario en mi agenda legislativa. Vamos a bajar más recursos para que las dependencias estatales, que es en el Congreso del Estado donde se hacen las modificaciones al presupuesto de egresos, pues bueno, tenga bien poderse modificar y puedan tener la oportunidad de tener más ingresos para los hospitales, sobre todo que son del Estado, ¿no? Que es algo importante. Y bueno, mi compromiso con el tema de salud, también felicitar por el Día del Comunicólogo, que el día de hoy, 12 de mayo, también se celebra, se conmemora, y es importante también porque son medios de comunicación, muchos de ellos son líderes de opinión en el país, en el estado, en el municipio, y bueno, mi reconocimiento para todas y para todos ellos.
0: 20 minutos para las 8 de la mañana y avanzamos con más información al señalar que ha encontrado una realidad preocupante luego de que ciudadanos han indicado que se les condiciona su voto a cambio de apoyos o beneficios inmediatos. La candidata del Partido Verde Ecologista de México a diputada local, Carla Lucio, exhortó a la ciudadanía a razonar su voto el próximo 7 de junio. En su recorrido en la colonia Montes con el líder estatal del Partido Verde Ecologista de México, José Refugio Sandoval, lamentó que la práctica del condicionamiento provoca desilusión entre quienes buscan hacer política de forma diferente. Carla Lucio llamó a la población a reflexionar y emitir un voto razonado, tomar en cuenta la capacidad y el compromiso de las candidatas y los candidatos. Afirmó que los beneficios que algunos partidos entregan durante campaña son temporales, mientras que quienes llegan al cargo permanecen durante años y toman decisiones que afectan directamente a la ciudadanía.
2: Genera un poco incluso de desilusión ver cómo muchas personas llegan y en primera instancia lo que te dicen es ¿qué me das? ¿Qué me ofreces? Porque hay partidos políticos que se han encargado de hacer que las personas generen eso de que por tu voto tiene que haber algo a cambio. Y no, yo invito a todos los ciudadanos que vean esta noticia, que vean esta nota, a que de verdad despierten. Que su voto sea de manera inteligente, que veamos la capacidad de las personas, que hay ciudadanos y candidatos que estamos dispuestos a cambiar a nuestro distrito y hacerlo de una manera verdadera. Yo invito mucho a que las personas vayamos razonando un poco más, porque lo que nos ofrecen es momentáneo, y quienes se quedan, al final de cuentas, 3 años, son ellos beneficiándose de nosotros, los ciudadanos que sí trabajamos. Ya hemos hablado en varias ocasiones de mis propuestas, pero sobre todo vengo a hablar desde la voz de la experiencia. Creo que he sido trabajadora y he sido jefa, me han tocado las dos partes, y claro que como ciudadanos yo entiendo, te entiendo y estoy en tu lugar y estoy en toda la disposición de trabajar.
1: Son las 7 de la mañana con 42 minutos. La temperatura se encuentra en los 21 grados centígrados, 69 grados Fahrenheit. Al presentar la plataforma Conóceles, programa para publicar la trayectoria y propuestas de los candidatos y las candidatas, el Instituto Electoral de Coahuila y el Instituto Nacional Electoral informaron que el 70% ya subió su información, de los cuales los que pertenecen a la coalición del Partido Revolucionario Institucional y Unidad Democrática de Coahuila encabezan con el 100% de cumplimiento, seguidos por Partido Acción Nacional y Movimiento Ciudadano. Las consejeras Laila Karina Mirana Girón y Leticia Bravo Hostos, así como el consejero Marco Antonio Yeverino Rodríguez del Instituto Electoral de Coahuila, acompañados de Miguel Castillo Morales, vocal ejecutivo del Instituto Nacional Electoral en el Estado, presentaron este programa electrónico denominado Conóceles. La página, que se encuentra habilitada desde el pasado 5 de mayo y cuenta con la foto y perfiles de cada candidatura, propuestas electorales, información curricular, trayectoria, exposición de motivos por los que quiere ser diputado o diputada, declaraciones patrimonial, fiscal y de no conflicto de intereses, y no tener antecedentes de haber sido juzgado por violencia política de género. Y a una semana de haberse habilitado la página, ya existe un cumplimiento del 70% de acuerdo a lo que se dio a conocer. Los partidos o candidatos que tienen menor cumplimiento, está el Partido Verde Ecologista de México con un 78%. Los de la coalición entre Movimiento de Regeneración Nacional y Partido del Trabajo también registran un 78% de cumplimiento en la plataforma Conóceles. México Avante, un nuevo partido político, un 36%, Nuevas Ideas, 30%, y los candidatos independientes, esos que dicen ser diferentes, no han cumplido con la plataforma de transparencia.
15: Y para rendir protesta como diputado local, Ángel Mahatma Sánchez Guajardo renunció a la Secretaría de Vivienda y Ordenamiento Territorial del Gobierno del Estado. Esto porque permanecerá acéfala hasta en tanto el gobernador Manolo Jiménez nombre a un titular o jefe de despacho. Durante la sesión del pleno de este martes, Sánchez Guajardo asumió funciones como legislador en sustitución del priista Álvaro Moreira Valdés, quien solicitó licencia por tiempo indefinido en busca de la reelección en la contienda para elegir diputadas y diputados locales. Cuestionado sobre el estado que guarda la Secretaría de la Vivienda, el nuevo legislador se limitó a señalar que era un asunto que solo es competencia del gobernador para decidir al respecto. La Secretaría de Vivienda opera programas para dar certeza patrimonial a las familias mediante esquemas de escrituración y acceso a vivienda, además de ejecutar obras de agua potable y saneamiento en el estado. Al consultar el directorio de funcionarios estatales, hasta después de las 13 horas del martes, Sánchez Guajardo todavía aparecía como titular de la Secretaría de Vivienda y Ordenamiento Territorial.
1: Bueno, pues se menciona que también Memo Ruiz ya solicitó licencia, ¿no?
15: Supuestamente ya pidió licencia y en su lugar va a estar Guillermo Sánchez, que es regidor actual del ayuntamiento con Jacobo Rodríguez.
1: Síndico.
15: Uh-huh. Sí, exactamente. Así que hoy se tiene que saber, va a haber una sesión de cabildo.
1: A las 2 de la tarde.
15: Donde
1: seguramente ahí se va a discutir el tema de la licencia de Guillermo Arturo Sánchez García y este enroque que se va a dar, ¿no?
15: Exactamente.
1: 7 de la mañana con 46 minutos, hacemos una pausa. Enseguida continuamos.
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18: Estamos de regreso, continuamos con más información. La Administración para el Control de Drogas de Estados Unidos, la DEA, aseguró que la reciente acusación por narcotráfico en contra del gobernador con licencia de Sinaloa, Rubén Rocha Moya, es solo el inicio de acciones contra políticos mexicanos que cooperen con los cárteles. Al ser cuestionado por el senador republicano por Luisiana, John Kennedy, sobre la acusación presentada contra Rocha Moya por presuntamente ayudar al cártel de Sinaloa, el jefe de la DEA, Terry Cole, aseguró que estos políticos que ayudan a los cárteles son igualmente culpables de envenenar a estadounidenses. No cabe duda de que los narcotraficantes y altos funcionarios del gobierno mexicano han estado involucrados durante años, pero ahora de repente le estamos prestando atención a esto, dijo Cole, quien fue nominado al cargo de titular de la DEA tras el regreso de Donald Trump a la Casa Blanca en 2025. Tenemos un presidente que apoya plenamente a Estados Unidos, que pone a los estadounidenses primero. Los políticos de México son igualmente responsables de la muerte y destrucción de una cantidad récord de estadounidenses al cooperar, conspirar y ayudar a producir este veneno para que cruce la frontera, añadió, y le aseguró que esto es solo el comienzo de lo que está por venir en México.
20: La administración del presidente Donald Trump espera que las Fuerzas Armadas de México intensifiquen su lucha contra los cárteles del narcotráfico dentro del mismo México para evitar que Estados Unidos tenga que hacerlo. Así lo afirmó el secretario de Guerra estadounidense Pete Hegseth. En una audiencia en el Capitolio, Hegseth reconoció este martes una colaboración antinarcóticos sin precedentes con la Secretaría de la Defensa Nacional, la SEDENA, y la Secretaría de Marina, la SEMAR, pero subrayó que la administración Trump espera que el gobierno de la presidenta Claudia Sheinbaum haga todavía aún más. Todo empieza ahí abajo, donde se producen y se distribuyen las drogas. Luego, estas pasan por México, donde hemos tenido una colaboración impresionante y sin precedentes. Y lo agradecemos, dijo Hegseth, al comparecer ante el Comité de Gastos de la Cámara Baja de los Estados Unidos. Animamos a Defensa y a Marina a que continúen colaborando con nosotros en aquello en donde puedan y que se haga aún más. Esa es la expectativa del gobierno de Estados Unidos respecto al gobierno mexicano, que intensifique sus esfuerzos para que nosotros no tengamos que hacerlo. La semana pasada, el presidente Trump había ya advertido desde la Casa Blanca a los gobiernos de la región, incluido México, a tomar acción contra los cárteles del narcotráfico, pues de lo contrario, Estados Unidos lo haría, insinuando, como viene haciendo desde hace meses, ataques en tierra contra los propios cárteles. Las declaraciones de Hegseth ocurrieron a pregunta del congresista demócrata por Texas, Henry Cuellar, un histórico aliado de los esfuerzos antinarcóticos bilaterales, pero quien hoy mismo pidió al secretario Hegseth y al jefe de Estado Mayor Conjunto del Pentágono, Dan Kane, presionar todavía más a México. Quiero pedirles que continúen trabajando con México. Ciertamente ustedes tienen ahora alianzas sin precedentes. Hay sensibilidades históricas y sabemos por qué, pero cuanto más puedan presionarlos para que colaboren con nosotros, será mejor, aseguró el congresista Cuellar en la comparecencia la mañana de ayer. Apenas hace dos semanas, el secretario de la Defensa de Estados Unidos había ya asegurado en una audiencia previa ante el Comité de Servicios Armados de la Cámara Baja que la administración de Donald Trump esperaba que el gobierno de la presidenta Sheinbaum actuara, pero con rapidez, en labores de seguridad fronteriza.
0: Faltan 7 minutos para las 8 de la mañana y avanzamos con más información. La operación en marzo, que concluyó con la muerte de un presunto operador del cártel de Sinaloa, conocido como Francisco El Pallín Beltrán, fue llevada a cabo por fuerzas mexicanas, pero la Agencia Central de Inteligencia de Estados Unidos les habría dado su ubicación, dijo a The New York Times. Se citó a un exfuncionario y otras fuentes anónimas con conocimiento de la operación dada a conocer por la cadena de televisión CNN. El diario neoyorquino aseguró que la CIA estuvo involucrada en la planificación del ataque con un explosivo contra El Pallín, pero sus elementos no estuvieron en el terreno. La CIA proporcionó información sobre la ubicación del miembro del cártel y participó en la planificación del asesinato. No está claro hasta qué punto la CIA participó en la planificación. Sin embargo, según el exfuncionario y las personas informadas, los agentes de la CIA no estuvieron presentes en el lugar del ataque ni asesoraron personalmente a los mexicanos durante la operación, dice The New York Times. La descripción de la operación para asesinar a El Pallín y que habría involucrado un explosivo detonado contra una camioneta que circulaba por el Estado de México contrasta en cierto sentido con la versión presentada por la televisora CNN y aseguró más temprano que esta fue facilitada por la CIA. Previamente, la vocera de la CIA, Liz Lyons, calificó el reporte de CNN como falso y salaz, pero hasta el momento la agencia no se ha referido al artículo publicado posteriormente por The New York Times. Por su parte, el secretario de Seguridad, Omar García Harfuch, negó la existencia de operaciones letales clandestinas de la CIA en México.
1: Y, por cierto, hablando de estos temas, tras amagos de juicio político en su contra y señalamientos de violar la Constitución, la gobernadora de Chihuahua, María Eugenia Campos, respondió que ella no gestionó, autorizó ni tuvo conocimiento de agentes estadounidenses en un operativo antinarco encabezado por la Fiscalía Estatal. En un video en redes sociales, presumió que el operativo que se registró en la Sierra Tarahumara entre el 16 y 19 de abril pasados y en el que se aseguraron narcolaboratorios evitó que esas drogas fueran consumidas por mexicanos. No me he pronunciado sobre las indagatorias para cuidar la integridad de la investigación y permitir que las autoridades competentes hagan su trabajo libremente y sin injerencia alguna. Ustedes me conocen, siempre he estado presente, aun cuando he tenido que enfrentar persecuciones e injusticias, expresó. En ningún momento gestioné, autoricé, ni tuve conocimiento de la presencia de personas extranjeras en esa acción. Encabezo una administración que tiene claro desde el primer día que se debe de combatir con toda la fuerza el crimen organizado, pero también que todo servidor público debe ajustar su conducta invariablemente a lo que mandata la ley. Luego del amago de Morena de iniciarle un juicio político y presionar con marchas en Chihuahua para acelerarlo, Campos respondió que no es lo mismo desmantelar un narcolaboratorio que las acusaciones de vínculos con el narcotráfico como las que tiene Rubén Rocha Moya, gobernador morenista con licencia de Sinaloa. Mientras en Morena atacan, ponen pretextos y buscan culpables para tapar la crisis y falta de resultados, seguiremos haciendo lo que nos toca, combatir el crimen, proteger familias, impulsar el empleo y defender la paz. Aquí, en Chihuahua y en mi gobierno, no hay espacio para la impunidad ni para acuerdos en lo oscurito, dijo María Eugenia Campos.
15: Y un reporte de inteligencia atribuido a fuentes norteamericanas de alto nivel, difundido por la revista Proceso, perfila un escenario de alta tensión política y de seguridad en Sinaloa. Esto al señalar que el gobernador con licencia, Rubén Rocha Moya, se encontraría resguardado dentro del Palacio de Gobierno Estatal bajo un esquema de vigilancia aérea permanente. De acuerdo con el documento fichado el 11 de mayo y clasificado como seguimiento operativo, los indicios recopilados en las últimas horas ubican al mandatario dentro del complejo gubernamental, presuntamente en el área azotea del inmueble. El informe también refiere que Rocha Moya presentaría un cuadro clínico asociado a una infección respiratoria derivada de un debilitamiento inmunológico, aunque no se precisa con certeza su ubicación exacta al interior del edificio. El aspecto más delicado del reporte, sin embargo, no estaría relacionado con su estado de salud, sino con el operativo aéreo desplegado sobre el perímetro del recinto oficial. Según las fuentes citadas, durante el día y con mayor intensidad en horarios nocturnos y de madrugada, se ha detectado la presencia constante de un helicóptero táctico ligero con características similares a un modelo tipo Little Bear, utilizado en operaciones especiales, además de que al menos 6 drones de gran tamaño realizando sobrevuelos continuos sobre el centro de la capital sinaloense. El padrón de operación descrito, órbitas cerradas, vigilancia de perímetro reducido y monitoreo sostenido, de acuerdo con el documento, no correspondería a tareas convencionales de patrullaje, sino a un esquema de vigilancia estratégica y disuasión aérea permanente, lo que implicaría capacidad de intervención inmediata. En paralelo, el reporte menciona movimientos dentro del círculo político cercano al mandatario. El senador Enrique Insunza Cázares, una de las figuras más influyentes en la estructura del poder local, habría sido ubicado en Baridahuato bajo condiciones de resguardo reforzado, mientras integrantes de su entorno familiar habrían modificado de forma repentina sus rutinas personales y académicas. La publicación advierte que la combinación entre vigilancia aérea, movimientos de repliegue y reforzamiento de seguridad entre actores claves del gobierno estatal configura un episodio inusual en la vida política de Sinaloa, cuyo alcance e implicaciones aún están por definirse.
0: Falta un minuto a las 8 de la mañana y avanzamos con más información. El titular de la Secretaría de Seguridad Pública en México, Omar García Harfuch, aseguró que el Gabinete de Seguridad no detectó conductas ilícitas de Rubén Rocha, gobernador de Sinaloa con licencia, ante los señalamientos desde Estados Unidos de que tienen vínculos con grupos criminales. Durante la conferencia matutina, García Harfuch afirmó que las autoridades mexicanas no mantuvieron ninguna investigación contra el mandatario estatal y aseguró que nunca existió obstáculo alguno para que fuerzas federales operaran en Sinaloa. No se detectó alguna conducta ilícita y no solo eso, estuvimos operando todo lo que va a la administración de la presidenta Claudia Sheinbaum con resultados que ustedes conocen y que aquí se ha informado, dijo en respuesta al cuestionamiento de un reportero. En Sinaloa se detuvieron objetivos de alta prioridad, no solo para México, sino de responsabilidad compartida. Nunca hubo un impedimento para que el Gabinete de Seguridad desarrollara sus actividades. Es decir, no hay ninguna investigación, insistió el periodista. Por parte de nosotros, no, respondió. El gobierno federal confirmó que envió una nota diplomática a Estados Unidos para que se proporcione información y pruebas sobre los señalamientos surgidos en cortes estadounidenses. El canciller Roberto Velasco explicó que México mantuvo comunicación permanente tanto con la embajada estadounidense como con Washington. Tuvimos una comunicación fluida y cotidiana sobre este tema en particular. Se envió una nota diplomática, como se hace siempre, se envió a través de nuestra embajada en Washington y estuvimos esperando la respuesta del Departamento de Estado. Hasta este momento no han enviado las pruebas, hasta este momento no hemos tenido respuesta.
18: Y en más información, la empresa constructora Chocosa SADCB, propiedad de Rubén y Ricardo Rocha Ruiz, hijos de Rubén Rocha Moya, se encuentra en el ojo del huracán por una red de operaciones simuladas que incluye vínculos con 9 empresas fantasmas y un esquema de cancelación de facturas por más de 136 millones de pesos, reveló una investigación de MX. Fundada en 2009, la constructora de los hermanos Rocha Ruiz opera bajo una fachada que desafía toda lógica empresarial. Con domicilio fiscal en una pequeña vivienda de interés social en Culiacán, la compañía reportó ingresos por más de 400 millones de pesos en 2017 y 2020. La empresa utilizó la cancelación sistemática de facturas para presuntamente evadir al fisco. Entre 2015 y 2021, Chocosa anuló comprobantes fiscales por un total de 124.1 millones de pesos. Los principales accionistas identificados son Rubén Rocha Ruiz, quien además aparece como representante legal, y Ricardo Rocha Ruiz, aunque la empresa está registrada bajo el régimen general de ley para personas morales. El SAT mantiene el estatus de su domicilio fiscal como sin verificar. Además, el reporte señala vínculos de constructora Chocosa con 9 empresas que facturan operaciones simuladas, conocidas comúnmente como empresas fantasmas. Esas compañías fueron publicadas por el Diario Oficial de la Federación por presuntamente realizar operaciones inexistentes. 8:03, 21 grados la temperatura. Vamos hasta Ciudad Acuña, lista con su reporte de esta mañana nuestra compañera Alma Pro. Alma, ¿cómo estás? Muy buenos días.
4: Muy buenos días, compañeros, buenos días a todo nuestro auditorio. Les saludo desde el bello puerto del futuro, donde en este momento nos encontramos con una temperatura que se ubica en los 19 grados centígrados. Y bueno, para darles a conocer que la situación que priva actualmente en la presa de la Amistad continúa siendo crítica, toda vez que, de acuerdo con la información que dio a conocer Ignacio Peña Treviño, representante de la sección mexicana de la Comisión Internacional de Límites y Aguas, SILA, esta se ubica actualmente al 11.6% de su capacidad total, lo que significa uno de los niveles más bajos registrados en la historia, esto a pesar de las lluvias que se han registrado en los últimos 2 meses. Precisó que aunque la presa ha recibido algo de escurrimientos, eso no han sido suficientes para reflejar una recuperación significativa, e incluso dijo que los registros que se tienen de abril del 27 de abril precisamente al 11 de mayo, es de la pérdida de más de 6.2 millones de metros cúbicos de agua. Peña Treviño agregó que para la situación mejore, pues es necesario que se registre algún huracán en esta zona, precisamente para que la presa pueda captar una mayor cantidad de agua. El representante de Sila advierte que la única forma de lograr una recuperación considerable en los niveles de captación de agua, pues es a través de las lluvias, que se requiere una descarga diaria de al menos 33 metros cúbicos por segundo para seguir garantizando lo que es el consumo humano. También les doy a conocer, compañeros, que el alcalde Emilio Alejandro de Hoyo Montemayor encabezó lo que fueron los festejos por el Día del Enfermero o la Enfermera, en un evento en el cual se realizó la entrega de reconocimientos precisamente a quienes han dedicado más de 10 años de servicio. Durante su mensaje, el alcalde manifestó que no existen palabras para agradecer la labor que el personal de enfermería realiza día con día para ayudar a los pacientes en el proceso de recuperación, además de la sensibilidad con la que tratan a los familiares para ayudarles a superar el dolor de ver a sus seres queridos postrados en cama. El edil exhortó a quienes con vocación y espíritu de servicio desempeñan esta noble labor a seguir siendo un sol para las vidas opacadas por la enfermedad, además de ser el soporte y el consuelo para las familias. En esta ceremonia se realizó la entrega de reconocimientos a personal de enfermería de las clínicas 81, 87 del Seguro Social, al personal del Hospital Materno Infantil o Clínica 13, personal del Hospital de Subzona número 92, personal del ISSSTE, del Hospital General, Jurisdicción Sanitaria, además de los hospitales y clínicas privadas de la ciudad. Compañeros, también para darles a conocer pues una situación lamentable que nos hacen llegar a través de nuestras redes sociales, luego que nos informan que tres menores resultaron lesionados luego de un ataque con arma blanca registrado durante la noche de ayer en la colonia Porvenir, en esta frontera. De acuerdo con la información preliminar de las autoridades, el presunto responsable es un niño de 11 años quien habría atacado a dos menores de su misma edad y a un tercer niño de 9 años. Los hechos nos informan que el padrastro de dos de estos menores los trasladó precisamente a la clínica 92 del Seguro Social para que recibieran atención médica, donde no fueron aceptados precisamente por no ser derechohabientes del IMSS. Posteriormente fueron llevados al Hospital General, el lugar donde también ya se encontraba el tercer menor que fue víctima de este ataque. Los elementos de seguridad pública y de la Agencia de Investigación Criminal aseguraron al menor señalado como responsable y posteriormente fue puesto bajo disposición del PRONIS en esta frontera. Según los datos de las autoridades, el menor ya había estado bajo el resguardo de las mismas en una casa hogar en dos ocasiones anteriores, de donde se fugó, además de recalcar que el menor consume sustancias tóxicas. La madre del mismo también fue detenida para responder precisamente ante las autoridades por las lesiones ocasionadas a los tres menores que, repito, están en la edad de 11 y 9 años, y el presunto agresor también sería un menor de 11 años. En estos momentos nos vamos a trabajar en todo lo relativo a esta información para darles a conocer más detalles en los próximos noticieros. Cambiando de tema, les doy a conocer que reuniones vecinales, recorridos por las colonias y actividades de volanteo son parte de las acciones que ha realizado el candidato de Nuevas Ideas a la Diputación Local por el Distrito 1, Javier González. El candidato manifestó que estas actividades le han permitido mantener una cercana relación con los ciudadanos a quienes han realizado la presentación de sus propuestas de campaña, entre las cuales se resalta el trabajar de forma conjunta con el sector empresarial e como también los comerciantes para generar empleos. Detalló que el tema del empleo y la seguridad es lo que más adolece a las familias, toda vez que estos son los

0: que están basadas en las necesidades que privan en cada uno de los sectores que conforman la sociedad. El abanderado de la alianza PRI-UDC manifestó que tanto él como Beto de Luna han recibido el apoyo total no solo de su familia de sangre, sino también de la gran familia que han logrado conformar entre los militantes y simpatizantes de esta gran alianza, los cuales han dado todo, no solo para llevarles al triunfo, sino también para garantizar la seguridad de los coahuilenses. Navarro Galindo manifestó que en estos 8 días de campaña ha logrado sostener importantes reuniones con sectores, organizaciones, comerciantes, asociaciones civiles, comités vecinales y empresarios, los cuales han realizado la presentación de algunas propuestas, además de externarle su apoyo en este proyecto de campaña. Destacó que como empresario y patrón, está consciente de las necesidades e inquietudes que privan entre quienes forman parte de este sector, como lo es la falta de estímulos y de apoyos que permiten a las empresas y comercios seguir trabajando en la generación de empleo. Otro de los temas que preocupa a los empresarios es la seguridad, por lo que el compromiso que se tiene es el trabajar de la mano con el gobernador para garantizar la paz y la tranquilidad de los coahuilenses. Compañeros, esto es parte de la información generada en el Puerto del Futuro. Desde la redacción de Zócalo Acuña, para Radio Zócalo, les informó Alma Proa.
1: Muchas gracias por tu reporte, Alma. Muy buenos días.
0: Muy buenos días, compañero.
2: Buenos días. Continuamos con la información. José Antonio N., quien recientemente fue detenido en Monterrey, Nuevo León, por presuntos delitos de contrabando de combustible, era una persona un tanto reconocida en el gremio del fisiculturismo, en donde se ganó el apodo del Titán. El implicado tenía constantemente actividad en redes sociales, de hecho, tenía al menos 2 perfiles de Facebook a través de los cuales compartía información relacionada a rutinas, dietas y de vez en cuando aprovechaba para compartir contenido humorístico. Es una de las cuentas, en una de sus cuentas, José Antonio N. tenía como descripción algunos datos personales y de su trayectoria como fisiculturista y menciona haber nacido en 1987 y que era hijo de Dios. De acuerdo con el Gabinete de Seguridad, José Antonio es considerado un presunto líder de una célula delictiva relacionada con operaciones con recursos de procedencia ilícita y contrabando de combustible. Su captura fue posible a través de labores de inteligencia e investigación, asimismo de la ejecución de órdenes de cateo en domicilios ubicados en los municipios de San Pedro Garza García, Monterrey y Allende. Junto al Titán estaba una mujer de 41 años de edad, quien también fue detenida. A ambos se les aseguraron dosis de droga, dinero en efectivo, 7 tigres, 11 vehículos, 6 motocicletas, 9 armas de fuego cortas, 1 arma de fuego larga, cartuchos, equipo de cómputo y diversa documentación. A los detenidos se les informa sus derechos de ley y junto con lo asegurado fueron puestos a disposición del agente del Ministerio Público correspondiente, quien determinaría su situación legal. En tanto, los inmuebles quedaron sellados y bajo resguardo policial.
3: La investigación, indicó Harfush, sigue abierta y es encabezada por la Fiscalía General de la República con apoyo de las instituciones del Gabinete de Seguridad e Información proporcionada por la Unidad de Inteligencia Naval. Cabe recordar que el aseguramiento del buque Challenge Procyon se convirtió en uno de los mayores golpes recientes contra las redes del huachicol fiscal en México. En marzo del 2025, autoridades federales detectaron la embarcación en el puerto de Altamira, Tamaulipas, transportando aproximadamente 10 millones de litros de diésel, presuntamente ingresando de manera ilegal al país. Esta operación fue encabezada por la Fiscalía General de la República y la Secretaría de Marina, que identificaron inconsistencias en la documentación aduanal de este cargamento. De acuerdo con las investigaciones, el combustible habría ingresado bajo declaraciones falsas, simulando otro tipo de productos para así evadir controles fiscales y aduaneros. El decomiso abrió además una nueva línea de investigación sobre redes de contrabando de hidrocarburos vinculadas con

0: operadores portuarios, empresas transportistas y exfuncionarios navales. A partir de ese caso, las autoridades comenzaron a investigar a los hermanos Farías Laguna, exmandos de la Secretaría de Marina, presuntamente relacionados con estructuras de protección y logística para el ingreso y movilización ilegal de combustible. Cortés también es socio de Roberto Blanco Cantú, conocido como el Señor de los Buques. Roberto Blanco Cantú, o Roberto Brown Cantú, el Señor de los Buques, es socio mayoritario de la empresa Mefra Fletes S.A.D.C.B., encargado de la comercialización de hidrocarburos de procedencia ilícita proveniente de los Estados Unidos y quien está vinculado con el Cártel del Noreste, según las pesquisas. En la misma exposición, Omar García Harfuch reportó detenciones de líderes y operadores criminales en Morelos, Sinaloa, Nayarit, Jalisco, Quintana Roo, Ciudad de México y Estado de México, vinculados con homicidio, extorsión, narcotráfico, armas, trata, desaparición de personas y lavado de dinero.
1: Y más de este caso, el secretario de Seguridad Federal, Omar García Harfuch, vinculó a José Antonio Cortés, el Titán, con una red dedicada al contrabando y comercialización ilegal de hidrocarburos provenientes de Estados Unidos. Durante la conferencia matutina en Palacio Nacional, el titular de la Secretaría de Seguridad informó que el sujeto fue detenido en Nuevo León tras 4 cateos ejecutados por la Secretaría de Marina y la Fiscalía General de la República como parte de una investigación relacionada con el aseguramiento de un buque en Tamaulipas usado para el ingreso ilegal de combustible. Este fin de semana se realizaron acciones coordinadas derivado de trabajos de inteligencia e investigación relacionados con el aseguramiento de un buque en Tamaulipas utilizado para el ingreso y traslado ilegal de hidrocarburos localizado en marzo del año pasado. Harfuch detalló que en seguimiento a esas pesquisas, fuerzas federales catearon inmuebles en Nuevo León y detuvieron a Cortés Huerta, identificado como líder de una célula vinculada con lavado de dinero y contrabando de combustible. Elementos de la Secretaría de Marina y de la Fiscalía General de la República ejecutaron 4 órdenes de cateos en el estado de Nuevo León, donde fue detenido José Antonio, identificado como uno de los líderes de una célula delictiva vinculada con operaciones con recursos de procedencia ilícita y contrabando de combustible. En la acción, dijo, fueron detenidas 3 personas más y se aseguraron armas de fuego, dosis de droga, vehículos y animales exóticos. El funcionario federal agregó que los inmuebles intervenidos están relacionados con la estructura dedicada al tráfico de hidrocarburos importados ilegalmente desde Estados Unidos.
2: Todo un personaje este hombre de apodo El Titán con el tema de los hidrocarburos. Avanzamos con más noticias y es que la presidenta Claudia Sheinbaum afirmó que no se investiga al exsecretario de Marina, Rafael Ojeda, porque él presentó una denuncia sobre huachicol fiscal. Durante la mañanera, la mandataria federal aseguró que la Fiscalía General de la República debe informar sobre las características de las indagatorias que lleva a cabo. Lo mencionó aquí el entonces fiscal general de la República, Alejandro Gertz Manero, de que había presentado el exsecretario de Marina una denuncia y que eso dio pie a que se abriera una serie de carpetas de investigación. Por eso no hay una investigación contra el exsecretario de Marina, porque él mismo lo denunció, afirmó Sheinbaum. Ahora, todas las características de la investigación, cuántas personas han sido detenidas, que son bastante, a partir de que nosotros en marzo del 2025 se encontró un buque que quería introducir combustible. Entonces, a partir de ese delito, es que se vienen haciendo todas las averiguaciones por parte de la Fiscalía. Ellos son los que deben informar. En tanto, la presidenta pidió a la Fiscalía General de la República mostrar las pruebas que tenga del caso de los hermanos Manuel Roberto y Fernando Farías Laguna, sobrinos del exsecretario Ojeda. Se han dicho muchas cosas, inclusive esta persona que está en Argentina fue entrevistada por un medio de comunicación. Yo le pedí ayer al Fiscal General de la República que puedan informar ellos, dijo Sheinbaum. Recibí una carta de uno de ellos de manera personal diciendo que en realidad ellos no habían cometido ningún delito, pero esto es algo que no lo defino yo, lo define la Fiscalía de la República. Entonces es muy importante que ellos muestren las pruebas en la medida de lo posible dentro de su investigación de por qué estas personas están involucradas, desde cuándo vino la denuncia y por qué la denuncia de la propia Secretaría de Marina frente a estas personas. Pero es la Fiscalía quien tiene que informar sobre las pruebas y lo que tienen, porque de ellos vino la solicitud de aprehensión y de parte de un juez emitir esta orden de aprehensión contra estas personas y otras más que ya fueron detenidas, obviamente que no tiene nada que ver con el secretario de Marina.
3: Y otra información, tomando en cuenta los antecedentes que se tienen en la región por el impacto que ha dejado huracanes o tormentas tropicales, el municipio, a través de la Dirección de Protección Civil, alertó a la población por el inicio de la temporada de ciclones. El especialista en meteorología, Josué Rocha, advirtió que este viernes 15 de mayo empieza este periodo en el Océano Pacífico, donde se estima que pudieran presentarse entre 9 y 10 tormentas tropicales y de 9 a 11 huracanes. Por lo que corresponde al Océano Atlántico, detalló que la temporada iniciará el próximo 1 de junio y a nivel internacional se tienen pronosticadas entre 7 y 8 tormentas tropicales, así como de 4 a 7 huracanes. Rocha recordó que los ciclones se clasifican en depresiones tropicales, que son las más leves, con vientos de 45 a 62 kilómetros por hora, seguidas por las tormentas tropicales, que registran vientos de 63 a 118 kilómetros por hora. Los más fuertes son los huracanes, los cuales, según la intensidad de los vientos, se clasifican en 5 categorías dentro de la escala Saffir-Simpson, mientras que sus nombres se otorgarán de acuerdo al abecedario.
4: Inicio de temporada. En el Pacífico empieza el 15 de mayo y finaliza el 30 de noviembre de 2026. Bueno, ese. El Atlántico el 1 de junio y finaliza el 30 de noviembre. ¿Por qué siempre inician en el Pacífico? El combustible principal de un sistema en desarrollo son las aguas calientes, las aguas cálidas, ¿sí? Entonces, por el lado del Pacífico se empiezan a calentar primero las aguas. Entonces, por eso empieza primero en el Pacífico y después se va calentando gradualmente lo que es el Atlántico, que es lo que nos interesa a nosotros. Pronóstico. El pronóstico. Son los sistemas que se van a desarrollar tanto en el Pacífico como en el Atlántico, ¿sí? En el Pacífico se van a desarrollar entre 9 y 10 tormentas tropicales. Tenemos entre 5 y 6 huracanes en categoría 1 o categoría 2, entre 4 y 5 huracanes entre la categoría 3, 4 y 5. En total tendremos entre 18 y 21 sistemas por el lado del Pacífico, y por el lado del Atlántico tenemos entre 7 y 8 tormentas tropicales, entre 3 y 5 entre categoría 1 y categoría 2, entre 1 y 2, entre categoría 3, categoría 4 y categoría 5. En total tendremos entre 11 y 15 sistemas por el lado del Atlántico.
0: Luego de la controversia generada entre el municipio y el gobierno del estado por la propiedad del centro de alto rendimiento, el área jurídica del ayuntamiento viene dándole seguimiento al tema para así lograr la certeza legal de esta propiedad. Pero el presidente municipal de Piedras Negras, Carlos Jacobo Rodríguez González, adelantó que estaría dejando dicha infraestructura en manos de la autoridad estatal, ya que incluso actualmente lo está operando el DIF Coahuila. Aseguró no poder ahondar en mayores detalles debido a que es un proceso jurídico que está en curso, pero esperará a conocer qué determina el área legal. Sin embargo, no descarta la posibilidad de buscar un acuerdo con el estado. En torno al tema de la escritura de la Unidad Deportiva Santiago B. González, validada por un juez por irregularidades en su trámite, Rodríguez González admitió que es necesario el apoyo del gobierno estatal. Aseguró que se sigue en diálogo con quien reclama los derechos de este predio, pero el interés colectivo está por encima de cualquier particular, confiando en llegar a un acuerdo en la posesión de dicho espacio deportivo.
5: Pues ese tema lo está viendo el departamento jurídico, no quisiera entrar ahí. El DIF estatal ya tiene ahí presencia, trabajos, entonces, pues ya para no entrar en controversias, pues que se queden con él si quieren.
6: ¿Y el tema de la escrituración de la unidad deportiva que estaba también en controversia?
5: Bueno, ese es un problema mayor. Hoy en día no existe una escritura. Ahí va a tener que, me imagino, el Estado llegar a un acuerdo con el dueño de los terrenos. Entonces, por lo pronto, el interés de la ciudadanía está por encima de cualquier interés privado. Es una unidad deportiva que tiene muchos años operando. Entonces, no le veo ningún problema por lo pronto, pero sí el Estado tiene que ser los correspondiente para poder llegar a un acuerdo con el dueño.
1: Son las 8:26 a.m. y por otro lado, el presidente municipal, Carlos Jacobo Rodríguez, señaló que se buscará que se pueda agilizar el proceso para la construcción de escuelas en el sector Praderas, y es que a poco más de una semana del censo que se realizó en este sector, hacia la parte norte del municipio, así como en Ampliación Praderas, para determinar la cantidad de población estudiantil en nivel básico que requiere de instalaciones educativas, se llevó este censo que permitió detectar a 362 niños y adolescentes registrados. Sin embargo, sigue abierta la liga para que papás anoten a sus hijos en edad de educación preescolar, primaria y secundaria, para integrar la información al proyecto que se busca concretar. El presidente municipal aseveró que, aunque apenas se comenzó con la gestión, hay voluntad de su administración, como del gobierno del Estado y federal, además de que se tiene suficiente terreno. Detalló que se insistirá en que se acelere todas las fases del proyecto para que se pueda atender a esta población de estudiantes. El edil nigropetense informó que hay avances para que se logre esta gestión ante la Secretaría de Educación Pública en el estado y a través de la subsecretaria Sonia Villarreal.
5: Si bien ese día hubo mucha gente, el día de la reunión, por ahí se dejó un link para que los papás, padres de familia, siguieran acumulándose en el censo. Y pues por ahí el censo captó niños, niñas, jóvenes de preescolar, primaria, secundaria y media superior. Tenemos ahorita un total de 362 al momento. Entonces, pues ahí va. Creo que es una necesidad ya para ese sector de Praderas, sobre todo porque están construyendo más casas. Si no me equivoco, ahorita están en proceso de construcción como 1,500 más de las 2,000 que ya había. Entonces, pues va a ser otro sector muy grande, así como el que tenemos por allá por la 2,000. A Coros, el crecimiento de la ciudad va para el norte, que es por ese sector. Entonces, pues es necesario, ¿no?, que tengamos un proyecto ya a corto plazo. Vamos a estar informando en qué cancha está, porque acuérdense que entramos municipio, estado y federación. Entonces, ha habido voluntad en otros proyectos que estamos impulsando, como los ESIS, por parte del Estado del Congreso. Entonces, esperamos que también en esta ocasión la SEP haga lo suyo. Sobre todo, vamos a seguir tocando el tema con la interlocutora, que es la subsecretaria Sonia Villarreal.
7: 8:29 a.m. Nos vamos rápidamente a la vía de comunicación. Salvador González con su segundo reporte de esta mañana. Adelante, mi Chava, buenos días.
8: Te saludo con muchísimo gusto, Ángel, en este segundo reporte. Muy buenos días a la audiencia de Radio Zócalo Noticias. Fíjate que hay una petición de vecinos de acá de la colonia Buenos Aires. La calle principal, cruce con calle 10, se ha convertido en un patio trasero de muchos, sobre todo de familias que viven cercanas aquí en este cruce de calles, ya que representa sobre todo un problema de salud pública, el que constantemente se esté tirando basura aquí en el lugar. Ya agarraron como depósito de basura esta esquina de este cruce de calles principal y calle 10, por lo que están solicitando el apoyo al Departamento de Ecología para poner un poco de orden en este tiradero de basura, ya ni tan clandestino, sino que está a la vista de todos. Aquí en este cruce de calles, los vecinos del sector piden el apoyo del Departamento de Ecología para darle solución a este problema. Es un problema no de ahorita, lo tiene mucho tiempo, por eso es la cantidad de basura que vemos que depositan en este lugar. Es calle 10, cruce con calle principal, acá en la colonia de Buenos Aires.
7: Pues otro reporte más, ¿no?, para la gente de Imagen Urbana y Ecología, mi chava.
8: Definitivamente, ahí, sobre todo, ya saben que agregándole el tema de que vienen las temporadas de calor, de altas temperaturas, que son lugares idóneos para la proliferación de fauna nociva, animales rastreros, por ello también están insistiendo mucho en que se les dé solución a este tipo de problemáticas. Que la dirección es calle 10, cruce con principal, en la mera esquina es donde genera todo este tiradero de basura.
7: Perfecto, te agradecemos este reporte, mi chava, muy buenos días.
8: Muy buenos días.
7: Salvador González con su segundo reporte de esta mañana. Nos vamos justo a nuestra pausa comercial, enseguida volvemos.
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23: Okay. En más información, a menos que se tenga evidencias que salten a la vista, como un brote de aguas negras o hundimiento en el terreno, es muy difícil poder saber con precisión dónde se tiene un caído de la red de drenaje, como ocurrió las vísperas en la colonia Lázaro Cárdenas. Lo anterior tras el colapso que sufrió parte de una maquinaria del tren de pavimentación en el cruce de la avenida Los Maestros y calle Óscar Flores Tapia, afirmó un presidente municipal de Piedras Negras, Carlos Socorro Rodríguez González. Destacó la rápida respuesta y el actuar del personal, tanto de obras públicas como de protección civil y sistema municipal de agua. Además que el percance no presentó mayores inconvenientes ni para la maquinaria.
24: La tubería subterránea, no siempre cuando hay una fuga en el subsuelo brota a la superficie, entonces pues es muy difícil saber cuando hay un socavón y cuando no lo hay. En unas ocasiones, repito, sí es muy evidente. En esta ocasión, bueno, pues si hubiéramos sabido que había un socavón, pues no hubiéramos metido ahí la fresadora, que es la máquina que levanta el pavimento viejo para posteriormente instalar la nueva carpeta. Entonces se estaba haciendo un trabajo de extracción del pavimento viejo y la máquina cae, no sé, a 45 grados más o menos. No pasó mayores, todo bien. Hoy vamos a seguir, más bien hoy vamos a empezar a pavimentar. No pudimos hacerlo el día de ayer por el tema de las lluvias. Y bueno, son cosas que pasan. No pasa absolutamente nada.
23: Rodríguez González descartó que este incidente vaya a detener los trabajos que se venían realizando en ese sector, ya que incluso se tienen confirmadas las otras colonias a las que se llevará la maquinaria en los siguientes días.
24: Va a estar un rato en la Lázaro Cárdenas, después yo creo que vamos a Doña Irma, después a las Malvinas, después de ahí año 2000, después de ahí a Coros, y es el plan que hay hasta ahorita. Perdón, también al ejido La Navaja.
25: Sobre el caso de Altos Hornos de México, el gobernador Manolo Jiménez Salinas dijo que hay que evitar la intromisión externa de políticos oportunistas que intentan desestabilizar el trabajo conjunto para que en coordinación y en equipo con la federación seguir trabajando en la reactivación de la empresa. Lo anterior fue declarado luego de una serie de acciones de protesta de algunos extrabajadores de Altos Hornos, esto en Castaños, sobre las que el mandatario estatal se manifestó extrañado, pues dijo, estas manifestaciones se habían llevado a cabo de manera pacífica por varios años. Siempre había entendimiento, colaboración y comunicación. Señaló que antes bien se habían coordinado muy bien con los extrabajadores para trabajar en equipo entre el gobierno municipal, estatal, federal y todos los involucrados para así buscar la solución al problema, no para reventar el proceso. Es muy importante que no dejemos entrar actores externos que solo buscan politizar, polarizar, dividir y tronar este tema. Por ahí andan rondando los oportunistas políticos que andan viendo qué generan para llevar agua a su molino. Y eso pues no beneficia nada a esta posible reactivación de AMSA, así lo dijo Manolo Jiménez Salinas. También dijo que si como Estado pudieran arreglar la situación de AMSA ya lo hubieran hecho, pero la cantidad de recursos que representa la reactivación es considerable y la única ruta es que la Federación actúe de manera contundente. Ayer se lo comenté a la secretaria de Gobernación, le dije, oye, es muy importante que ya se le pueda dar una respuesta pronto a las y los trabajadores de AMSA, porque el gobierno federal tiene que hacer un traje a la medida y hacer una estructura financiera para así hacer este rescate viable, indicó el gobernador. También comentó que no le conviene ni a los trabajadores ni al gobierno estatal o federal que se afecte este proceso con acciones que impacten negativamente a la región, con acciones no pacíficas que polaricen, dividan o quieran tronar el tema, pues lo importante es la coordinación y la comunicación positiva. Por eso yo resumiría todo en trabajo coordinado y trabajar unidos para fortalecer la posible reactivación de Altos Hornos. Aquí cuentan conmigo. Cuentan con todo nuestro apoyo y todo nuestro respaldo. Yo pienso que soy una de las personas que más le interesa la reactivación de AMSA. Me interesa mucho, así lo dijo Manolo Jiménez.
0: Son las 8:39 y por otro lado, el gobernador Manolo Jiménez Salinas y Paola Rodríguez López, presidenta honoraria de Inspira Coahuila, acompañaron a miles de mujeres en el inicio de la sesión presencial de universidad de los municipios de Saltillo, Ramos Arizpe, Arteaga, Parras de la Fuente y General Cepeda. Junto con mi esposa, Paola Rodríguez, saludamos a cientos de mujeres de la región sureste que forman parte del programa universitario de Inspira. La educación transforma vidas, fortalece familias y abre nuevas oportunidades para construir un mejor presente y futuro. Hoy, además de ser un ejemplo para sus familias, son un orgullo para nosotros. Felicidades a todas por dar este gran paso en su formación y crecimiento personal, destacó el gobernador. Todas estas mujeres tomaron la decisión de iniciar una carrera universitaria, lo que significa una oportunidad de crecimiento para cada una de ellas, contribuir a su desarrollo profesional, personal y económico y fortalecer las oportunidades educativas. Para nosotros, las mujeres son el pilar de la comunidad. Y el tener más mujeres preparadas, más mujeres profesionistas, nos ayuda a fortalecer el entorno. Además de ser ejemplo para los suyos, son orgullo para nosotros, señaló. El mandatario estatal les deseó éxito y reiteró su respaldo a todas las mujeres que decidieron terminar su preparatoria y continuar sus estudios profesionales.
1: En otra información, el Comité Nacional para la Vigilancia Epidemiológica emitió ayer martes un aviso para todas las unidades de salud de México ante el brote del hantavirus. Aunque la instancia dependiente de la Secretaría de Salud señala que hasta el momento no se han reportado casos en el país, urge a las autoridades sanitarias a mantener la vigilancia epidemiológica y notificar de aquellos casos sospechosos. En este documento se señala que los casos serán confirmados tras la toma de muestras y su análisis en el Instituto de Diagnóstico y Referencia Epidemiológicos. Se insta a reforzar la detección de casos. Como parte de estas recomendaciones al personal de salud, el Comité Nacional para la Vigilancia Epidemiológica insta a un lavado de manos correcto conforme a lo que dicta la Organización Mundial de la Salud, utilizar guantes, bata, cubrebocas N95 o KN95 y protección ocular. Sin embargo, señala que no es necesario que el personal sea sometido a cuarentena cuando tenga contacto con un caso positivo de hantavirus. El aviso señala que de acuerdo a la Organización Mundial de la Salud, la probabilidad de una propagación internacional del hantavirus es muy baja, pero reconoce que son factores de riesgo la movilidad internacional, el tránsito aéreo y la capacidad de transmisión de la cepa de los Andes. De acuerdo con las autoridades mexicanas, en una fase inicial el hantavirus provoca fiebre, fatiga, dolor de cabeza, escalofríos, mareos, náuseas, vómito, diarrea y dolor abdominal. Sin embargo, entre 4 y 10 días después se comienza con tos, dificultad respiratoria, opresión torácica e insuficiencia respiratoria. Algunos de estos síntomas podrían incluso confundirse con el coronavirus. Es lo que dice el Comité Nacional para la Vigilancia Epidemiológica sobre este nuevo brote de hantavirus. 8:44, la temperatura en 22 grados centígrados, será un día cálido este miércoles aquí en Piedranera, la región norte de Coahuila y sur de Texas. Nos vamos a la última pausa comercial, al regresar ya lo sabe, Calibre 57 en la noticia de balazo, los espectáculos y los deportes.
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3: Calibre 57, la noticia de balazo, nos presenta en su ejemplar de este miércoles 13 de mayo. Revientan casa, aseguran droga. Había 17 kilos de marihuana bien escondidos ahí. También fueron asegurados dos inmuebles en la colonia Altamira. En este nuevo cateo participaron cuatro corporaciones. Ya sabemos, la Fiscalía General del Estado, la Marina Armada de México, la Guardia Nacional y el Ejército Mexicano. Fueron incluso dos cateos los que se realizaron de manera simultánea. También se aseguraron otros objetos del delito. Por el momento no se habla de personas detenidas. Todo esto ya fue puesto a disposición de la Fiscalía General de la República. Viene la fotografía donde pues se muestran, ¿no?, estos 17 kilos de marihuana, envoltorios característicos, ¿no?, en forma de ladrillo, donde en su interior, como siempre se dice, viene la hierba verde, seca, con características de la marihuana. Otra de la información, dice, estrella su nave contra negocio. El conductor de una camioneta SUV Nissan modelo Frontier se estrelló contra un negocio al evitar el impacto contra otra unidad mientras circulaban por calles de la colonia Nueva Americana. Viene la fotografía de el daño que presenta esta unidad, pero también la vivienda. ¿Se imagina usted temprano estar en casa y de pronto ver que una camioneta choca contra su fachada? Pues bueno, se llevaron un muy buen susto. Por fortuna, no hubo personas lesionadas. 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Hoy la portada de Calibre 57 se engalana con la presencia de Elsa Jean. Elsa Jean nos recuerda que hoy la temperatura máxima será de 36 grados centígrados y la mínima por la noche en los 20 grados centígrados, sin probabilidades de lluvias. 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

0: faltan 10 minutos para las 9 de la mañana y también le tenemos información de espectáculos. Ya se lo habíamos anticipado que el director mexicano del Toro sería reconocido en el Festival de Cannes y justamente se rindió un homenaje al director tras proyectar de nueva cuenta El Laberinto del Fauno. El mexicano recordó las dificultades de comenzar en la industria. Hay películas que sobreviven al tiempo y hay otras que parecen crecer dentro de él. 20 años después de su estreno en Cannes, El Laberinto del Fauno volvió ayer al festival en una sala completamente llena. Era la de un encuentro emocional con una película que, lejos de convertirse en pieza de culto, sigue dialogando con el presente con una fuerza incómoda y profundamente humana. Hace 20 años, hacer una película como esta fue ir contra la corriente en todo momento. Fue la segunda peor experiencia cinematográfica de mi vida, fue lo que dijo Guillermo del Toro, cineasta mexicano. Y hay otra buena noticia, desarrollan la serie de Don Ramón. Ramón Valdés es uno de los actores más recordados de la televisión mexicana gracias a su interpretación de Don Ramón en El Chavo del Ocho. Su estilo de comedia, expresiones y personalidad dentro de la serie lo convirtieron en una figura querida por generaciones de espectadores en México y América Latina. Tras el éxito de Sin Querer Queriendo, desarrollan serie de Don Ramón. Y por último, sorprenden Bono y U2 con video musical en México. La banda irlandesa U2 sorprendió el martes al aparecer en el Centro Histórico de la Ciudad de México para grabar un nuevo video musical junto a decenas de seguidores mexicanos convocados especialmente como extras. Es parte de la información de espectáculos.
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4: Vamos con la información de los deportes. El día de ayer se dio a conocer una prelista, como la hacen de emoción, una prelista de los jugadores que podrían estar ocupando uno de los puestos, 26 creo para ser exactos, de la lista final de la selección mexicana para su participación en el Mundial, que por cierto ya faltan 30 días para que empiece esta justa mundialista, y hay nombres que suenan con tener una oportunidad. La verdad es que pues se pueden ilusionar y al final simplemente les van a decir gracias, nos vemos para la otra, pero ahí está esta prelista de 55, 56 más o menos jugadores del fútbol mexicano. Hablando de fútbol, hoy arranca las semifinales del torneo de clausura de la Liga MX con un solo encuentro. Cruz Azul recibe a las Chivas Rayadas del Guadalajara a las 9 de la noche, horario local. O sea que si usted le va a Cruz Azul o a las Chivas, hoy se va a desvelar porque el juego terminará después, poco después de las 11 de la noche. El juego de vuelta, ya lo sabe, este sábado, cuando las Chivas reciban a Cruz Azul. Vamos a ver cómo le va al equipo de la máquina celeste de la Cruz Azul. Y mañana el otro juego entre Pachuca y Pumas. Hablando del básquetbol de la NBA, San Antonio Spurs gana el juego 5 y está a nada de las finales. 126-97 fue el marcador contra los Timberwolves. Y pues San Antonio a nada de estar en la final. El juego número 5, pero de la otra serie entre los Cavaliers y los Pistones, se jugará hoy a las 7 de la tarde. La serie está empatada a 2 juegos por bando. Y ya para finalizar, los 49 de San Francisco ya tendrían rival para jugar en el estadio Banorte. La NFL dio a conocer oficialmente la mañana de este miércoles el calendario de partidos internacionales para la temporada 2026, pero esta noche se filtró que el otro equipo que viajará a la Ciudad de México serán los Vikingos de Minnesota. Distintas cuentas de redes sociales en Estados Unidos que cubren la liga, además de ambas franquicias, revelaron que los Vikingos serían el otro equipo invitado. Este duelo está programado para la semana número 11, es decir, el 22 de noviembre, un juego de domingo por la noche entre los 49 de San Francisco y los Vikingos de Minnesota. Es esta la información de los deportes.
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4: Faltan 3 minutos ya para las 9 de la mañana, tiempo justo para despedirnos de esta primera emisión de Radio Zócalo Noticias, periodismo de verdad. Le agradecemos el favor de su atención, las voces que usted escuchó a lo largo de 2 horas de información. Don Carlos Desmond, gracias, buenos días.
5: Muy buenos días, excelente miércoles.
4: Miguel Ángel Pérez Ruiz, gracias, buenos días.
6: Gracias por haber estado con nosotros, que tenga un excelente día.
4: Simonei Alvarado, gracias, buenos días.
0: Gracias, gracias por habernos acompañado.
4: También agradecemos, como siempre, a nuestro compañero Mario Alvarado Campos en control de audios de Dinámica Auditiva, su servidor Ángel Robles, a nombre de Armando López Capetillo, titular de este espacio informativo, le damos las gracias. Buenos días, con permiso.
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buenos días, mi gente de Piedrópolis. ¿Qué onda? ¿Cómo amanecieron en este miércoles? 14, no, todavía no. Miércoles 13 de mayo, estamos esperando muchos la quincena. Todavía no es 14, esta mañana jueves es 14. Les acabo de presentar esto a cargo de Teddy Dreams, la canción de Mr. Know It All. Ahora vengo con Taylor Swift en la canción de Elizabeth Taylor. 878-115-2083, nuestro WhatsApp disponible para todos los que nos escuchan en esta mañanita. Manejen con precaución y continuamos con más.

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días, Piedrópolis. Les acabo de presentar esto a cargo de Zomber. Eso se llama Back to Friends. Ahora vengo con Ella Langley, la canción de Choosing Texas. 10:07 a.m, miércoles 13 de mayo. Vas manejándolo con precaución. Utiliza el cinturón. El clima en estos momentos en Piedrópolis. Déjame decirte rápidamente qué nos depara para los próximos días. De momento 27 grados y al menos hasta el próximo lunes. No existen probabilidades de lluvia. Las temperaturas entre los 33 y 35 como máximas y mínimas entre los 20 y 24 grados. Continuamos con más en la 94.5.

0: Hoy esperamos un cielo completamente soleado y 33 grados como máxima temperatura. El viento estará soplando del sureste entre 5 y 15 kilómetros por hora. Para esta noche el cielo continúa parcialmente nublado y la mínima desciende a los 20 grados. Para mañana más caluroso, soleado, 34 grados como máxima y la mínima en los 22 grados, también con el cielo parcialmente nublado. Para el inicio del próximo fin de semana, más caluroso, 35 como máxima, soleado y la mínima en los 23 grados.
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Somos Dinámica 94.5 y escuchamos a Cypress Hill con esto que se llama Tequila Sunrise a través de la estación número 1. Comunícate conmigo, soy el Pato en cabina, locutor número 2 contigo hasta que sean las 12 en este programa donde puedes pedir tus canciones de los 80, 90, 2000 o las más nuevas también te las puedo incluir. Ya lo sabes, 878-115-2083. Saludos a mi compañero y amigo Chu Alvarado que dejó todo en perfecto estado. Mientras tanto, dice Tupac. Se llama California Love, no le cambies. Muy buenos días. 11.5, temperatura caliente, 27 grados.

Somos Dinámica 94.5 y escuchamos a Tupac con California Love a través de Dinámica. Pide tu canción favorita de todo, ¿eh? Hoy tocamos de todo, como ayer. Ayer estuvo muy bueno el programa porque hubo de todo, español, inglés. Hubo de todo aquí en el programa. Mientras tanto, tú te puedes comunicar y pedir tu canción. Tú puedes hacer la programación de este programa de 11 a 12, ya lo sabes, aquí con el Pato en la cabina.

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2: Hoy esperamos un cielo completamente soleado y 33 grados como máxima temperatura. El viento estará soplando del sureste entre 5 y 15 kilómetros por hora. Para esta noche el cielo continúa parcialmente nublado y la mínima desciende a los 20 grados. Para mañana más caluroso, soleado, 34 grados como máxima y la mínima en los 22 grados, también con el cielo parcialmente nublado. Para el inicio del próximo fin de semana, más caluroso, 35 como máxima, soleado y la mínima en los 23 grados.
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4-5 con más música. Saludos a el buen Tatán, a mi buen amigo Tatán, que está por acá trabajando como siempre. Esto es la hora. Ah, le gusta la siguiente canción que voy a poner. Le gusta, me dijo. Y para esa canción, no, hombre, está padrísima. Pero bueno, para que estén preparados, no sé si te guste también a ti la canción. Ahí va a continuación, 11:22, la temperatura actual en los 27, casi 28 grados. Hay que estar pendientes, calor, mucho calor. Y las temperaturas, o mejor dicho, las probabilidades de lluvia llegan hasta el domingo, ¿eh? Hay que estar pendientes. De igual forma, estaremos checando nuestros radares porque las tormentas y el pronóstico del tiempo son muy cambiantes. En cualquier momento pueden aparecer algunas celdas ahí de lluvia. Por lo pronto, lo que nos dice el radar es hasta el domingo. Hoy nada más, súbele, súbele, súbele. Esto es La Hora Dial con el Pato en la cabina. Buenos días.

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0: Somos Dinámica 94.5. ¿Te acuerdas de Robbie Williams y Rock DJ en el video donde patinaba y se iba quitando y lanzando pedazos de piel de su cuerpo a las otras patinadoras modelos? ¿Te acuerdas? Ahí está Rock DJ a través de Dinámica 94.5. Las 11:35. ¿A quién le vas a mandar saludos hoy? Comunícate conmigo. Ya estoy para servirte, complacerte y mucho más. Nos vamos con más música, te lo digo, acá vas a escuchar de todo. Música de los 80, 90, 2000 y las más nuevas también, te las puedo incluir. Solamente comunicarte por WhatsApp, ya manda tu mensajito, tu mensaje de voz también.
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Superfly Low Vega a través de Dinámica 94.5 y te voy a presentar más música. Gracias por estar en contacto, ustedes trabajando, chambeando, ustedes en el automóvil, en carretera, mucha precaución, y también ustedes en los puentes internacionales. Saludos a los que están trabajando allá en el sur de Texas, le mandamos saludos hasta se me acabó el aire. ¿Qué onda, ingeniero? Ah, ya. Oh. 11:40, 20 a las 12, 28 grados ya, ¿eh?

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si viene el ingeniero acá en la cabina, qué bárbaro. Yo te presento más música, faltan 9 minutos para que sean ya las 12 del mediodía, 9 a las 12. ¿Cómo estás? Piedras Negras, un gusto saludarte a través de la radio. Gracias por estar en contacto. Y bueno, te recomiendo subirle a tu radio receptor, claro. Ahí en tu aplicación, en la computadora. Súbele, súbele. Aquí está la Muralla Verde.

Faltan solamente 6 minutos para que sean las 12 del mediodía. Ya casi llevas mitad de día. ¡Qué bueno! Actitud, sobre todo, échale ganas. Estás haciendo lo que estés haciendo. Aquí está la mosca Tsetse. El disco Vísperas de Carnaval se llama Para No Verte Más.

Romperé tus fotos. Hay más música dinámica 94.5, la última y nos vamos, como dijo aquel en la barra, la última y nos vamos en el programa a través de Dinámica 94.5. Ojalá que te hayas pasado muy bien. Gracias por pedir tus canciones favoritas, por participar con nosotros, que es lo más importante, y por qué no disfrutar a lo grande los buenos éxitos del ayer, hoy y siempre. Aquí están los fabulosos Cadillac, se llama Malbicho, no le cambies, quédate porque viene el top 40 con el locutor número 2, o sea, soy yo.

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1: He aquí la esclava del Señor. 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

Chala Days Wings, viene Alex Warren, Sabrina Carpenter, viene Lady Gaga y mucho más. 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
2: Hoy esperamos un cielo completamente soleado y 33 grados como máxima temperatura. El viento estará soplando del sureste entre 5 y 15 kilómetros por hora. Para esta noche el cielo continúa parcialmente nublado y la mínima desciende a los 20 grados. Para mañana más caluroso, soleado, 34 grados como máxima y la mínima en los 22 grados, también con el cielo parcialmente nublado. Para el inicio del próximo fin de semana, más caluroso, 35 como máxima, soleado y la mínima en los 23 grados.
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94.5 con más música en esta tarde 12:39, que no se te haga tarde 12:39. Escuchamos a Olivia Dini, bueno, quédate porque viene Katy Perry, Sara Larson y mucho más en la estación número 1. Tenemos 28 grados en la temperatura. Está caliente allá afuera, calientito. No hay probabilidades de lluvias hasta ahorita. Hay que estar al pendiente del pronóstico del tiempo y también de la información en punto de las 2. Por lo pronto, échale ganas, ya casi sales a la comida, ya casi sales por las criaturas a la escuela. Soy el Pato en cabina, locutor número 2, hasta las 2.

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Dinámica 94.5, Come On Música, la 1:04. Ya te diste cuenta, dije, si ya te diste tarde, nada que ya te diste cuenta, ya la 1, ahora sí, a salir de la chamba, del trabajo, e irnos a comer, bueno, e irte a comer, porque ya todavía me quedo en cabina. Maneja con precaución, guarda tu distancia, por favor, no te conviertas en estadística y no te estaciones en doble fila en la escuela de tus criaturas. Yo te presento más, vamos a estar esta última hora con muy buena música. Acompáñame, soy el locutor número 2, el pato en la cabina.

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3: Hoy esperamos un cielo completamente soleado y 33 grados como máxima temperatura. El viento estará soplando del sureste entre 5 y 15 kilómetros por hora. Para esta noche el cielo continúa parcialmente nublado y la mínima desciende a los 20 grados. Para mañana más caluroso, soleado, 34 grados como máxima y la mínima en los 22 grados, también con el cielo parcialmente nublado. Para el inicio del próximo fin de semana, más caluroso, 35 como máxima, soleado y la mínima en los 23 grados.
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Escuchamos en Dinámica 94.5 a Back to Friends a través de la estación número 1. Gracias por estar en contacto con nosotros. Faltan solamente 28 para que sean las 2 de la tarde a las 2. La información maneja con precaución. Guarda tu distancia, abrocha el cinturón, respeta las señales, no te estaciones en doble fila. Si vas por las criaturas a la escuela, vienen Maroon 5 con Animals y Beyoncé y mucho más.

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0: Hola, ¿qué tal? Muy buenas tardes. Esta es la información más importante que le presentamos hasta estos momentos. Cateo en la Altamira fue gracias a investigación del municipio, confirma alcalde.
1: Detienen a 5 personas y decomisan droga durante cateo en Allende.
0: Mujer intenta quitarse la vida con medicamento controlado en Praderas.
1: Cumplen mandamiento judicial contra sujeto acusado de violación en la colonia Coros.
0: Sujeto acusado de robo en San Antonio es detenido en el puente internacional número 2.
1: Policía de Eagle Pass ya emplea las pistolas eléctricas para neutralizar a personas agresivas.
0: Memo Sánchez pide licencia como síndico suple a Memo Ruiz en el Congreso.
1: Memo Ruiz reafirma compromisos con la salud, la juventud y los adultos mayores.
0: Partido Verde Ecologista en Coahuila busca consolidarse como la tercera fuerza política en la entidad.
1: Carla Lucio pide a la ciudadanía confiar en ella como nueva alternativa política.
0: Sergio Borja asegura que el PAN recuperará los espacios perdidos en el Congreso.
1: Destaca Gabriela López su enfoque ciudadano durante visita a la colonia Buenavista.
0: Mayra Rubí impulsará mayor inversión para educación, destaca respaldo de maestros.
1: Diócesis de Piedras Negras sigue valorando el futuro de los orfanatos del Padre Carlos.
0: Centros comerciales aún no ven reflejado en sus ventas el pago de las utilidades.
1: Graduaciones en Eagle Pass serán el 22 y 23 de mayo. Se suspenderían solo si hay lluvias.
0: Municipio reconocerá y festejará a los docentes por el Día del Maestro el día de mañana de esto. Y mucho más en esta segunda edición informativa de Radio Zócalo Noticias. Ya es miércoles, mitad de semana, y nosotros así comenzamos.
2: 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Sea usted bienvenido.
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0: 2:05, temperatura en Piedras Negras, 32 grados centígrados. Hoy la máxima será de 33, o sea que nos falta un grado para alcanzar la máxima. La mínima en 20 grados centígrados, no hay probabilidades de lluvia. Jueves, preámbulo al fin de semana, la máxima en 34, la mínima en 22. El viernes, una máxima en 34, mínima en 22. Sábado y domingo, 36 grados como máxima, mínima en 24. Ese es el pronóstico del tiempo para las próximas horas.
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0: 2:06, temperatura 32 grados centígrados. ¿Cómo están? Buenas tardes, bienvenidos a esta segunda edición informativa de Radio Zócalo Noticias. Saludamos a nuestros amigos en Acuña, a nuestros amigos en la Superestelar, allá en la colonia Vistahermosa, y a nuestros amigos en la 94.5. Ahí está el Pato, el Tejano y Alma Proa. Respectivamente, allá en las plataformas está Edgar González, que hoy está cumpliendo años, 30 años, don Edgar González. Muchas felicidades a Edgar por sus 30 años, como la canción de Napoleón, el buen Parker, 30 años cumple el día de hoy. Y por supuesto, Orquídea López Alec. Orquídea, ¿cómo estás? Buenas tardes.
1: Muy buenas tardes, Héctor Sergio. Muy buenas tardes y bienvenidos a esta, la segunda emisión de Radio Zócalo Noticias. Hay mucha información en este día 13 de mayo, que además nos unimos a la celebración, a las felicitaciones para nuestro compañero Edgar González. Y bueno, hoy también es el Día Mundial del Entrenador de Fútbol, para homenajear a un miembro clave dentro del equipo de fútbol, el entrenador. Así que bueno, muchas felicidades a los entrenadores de fútbol en este día que también se celebra, a los fieles católicos, pues celebran a Nuestra Señora de Fátima, una importante festividad católica que conmemora pues la primera aparición de la Virgen María a tres pastorcillos en Fátima, Portugal.
0: Efectivamente. 2:07, Armando Valdés, ¿cómo estás? Buenas tardes, te escuchamos.
4: Sergio, y buenas tardes a la audiencia de Radio Zócalo Noticias. Elementos de la Fiscalía General del Estado llevaron a cabo un cateo en las calles de Hermenegildo Galeana, entre Ignacio Martínez y Lerdo de Tejada, en la zona centro de Allende, Coahuila, donde se hizo el arresto de Luis Fernando, de 22 años, Francisco Antonio, el Frank, de 22 años, Juan Carlos, alias El Pollo, de 30 años, Juan Fernando, alias El Power, de 29 años, y Claudia Guadalupe Lupita, de 23 años. Esto se les encontró en su poder cristal, por lo que fueron turnados ante el Ministerio Público. Así lo dio a conocer el delegado de la Fiscalía General del Estado, Rigoberto Raúl Rodríguez Ríos.
5: Sí, el día de ayer, elementos de la Agencia de Investigación Criminal, conjuntamente con agentes del Ministerio Público y servicios periciales, catearon un inmueble en la localidad de Allende, Coahuila, derivado de denuncias anónimas en el sentido de venta de, que era un punto de venta de sustancias narcóticas. Estuvo trabajándose esa investigación por parte de elementos de Seguridad Pública Municipal y de la Agencia de Investigación Criminal. De manera conjunta, realizaron labores de inteligencia, se ubica el inmueble, y en ese sentido pues es que se solicita el mandamiento a la autoridad judicial. Una vez que fue concedido, se allana el domicilio de manera legal. Se encuentra en el interior a 5 personas, de las cuales 4 eran del sexo masculino, 1 del sexo femenino. Adicionalmente, se localizan alrededor de 10 gramos de sustancia conocida como metanfetamina y cámaras de videovigilancia en ese inmueble.
6: ¿El lugar era utilizado para venta de droga?
5: Sí, es la información con la que se cuenta. Se utilizaba para venta de droga. Adicionalmente, pues estuvo observando, monitoreando el inmueble. Una vez que se identifica el mismo y se observa actividad en el sitio.
6: Está en la zona centro de
5: Allende. En la zona centro del municipio de Allende, Coahuila.
4: Agentes de la Policía de Investigación Criminal hicieron la detención de Orlando N., de 40 años de edad, por el delito de violación equiparada agravada por cometerse por sujeto activo calificado por hechos ocurridos en el sector Acoros. El delegado de la Fiscalía General del Estado, Rigoberto Raúl Rodríguez Ríos, indicó que el detenido rendirá su declaración inicial ante el juez penal el día de hoy.
5: Efectivamente, agentes de la Agencia de Investigación Criminal detienen a una persona del sexo masculino. A él se le atribuye el delito de violación equiparada agravada por cometerse por sujeto activo cualificado. En este caso, fue puesto a disposición del juez de la adscripción. El día de hoy se estará llevando a cabo la audiencia para formular imputación.
6: ¿Estos hechos dónde ocurrieron?
5: Aquí en la localidad de Piedras Negras.
6: ¿En otra orden de días también se lleva a cabo otro mandamiento?
5: Así es, agentes de investigación criminal complementan el mandamiento de aprehensión en contra de una persona del sexo masculino. Este se le atribuye el delito de allanamiento de morada, así como amenazas. Fue puesto a disposición de la autoridad judicial y el día de hoy también se estará llevando a cabo la audiencia inicial para formularle imputación. En ambos supuestos, el Ministerio Público solicitará la vinculación a proceso, así como también que se imponga una medida cautelar suficiente para garantizar la seguridad de las víctimas y que no se evada del procedimiento.
4: Y bueno, también una mujer que discutió con sus hijas y su esposo trató de quitarse la vida tomando pastillas con clonazepam, por lo que fue trasladada al Hospital Salvador Chavarría. Ruth Noemí, de 30 años de edad, ocasionó esta situación en el fraccionamiento de Las Praderas, de acuerdo al informe, y es el delegado de la Fiscalía General del Estado, Rigoberto Raúl Rodríguez Ríos, que nos da a conocer la información.
5: Sí, se registró en el hospital de la localidad el ingreso de una persona del sexo femenino intoxicada mediante la ingesta, presumiblemente de medicamento controlado. Fue brindado los primeros auxilios en ese sitio. Bueno, pues se repone, se encuentra estable de salud y pues es, de los antecedentes se advierte la ingesta voluntaria de esta persona de esta sustancia.
6: Menciona algunos problemas que tenía aparentemente familiares.
5: Así es, menciona problemática de tipo familiar que la motivan a ingerir ese tipo de sustancia.
4: Muy bien, Héctor Sergio, audiencia de Radio Zócalo Noticias. Esta es la información policíaca más importante generada al momento.
0: Siguen los cateos, siguen los decomisos, siguen también los detenidos. Eso es un buen resultado, Armando.
4: Así es, y si te das cuenta, Héctor Sergio, ahorita los decomisos, los cateos están yendo hacia la población de Allende, Coahuila, luego de sí. Que aquí están muriendo, entonces pues no se va a despedir tampoco Piedras Negras, lo que nos comentaba el delegado. Sin embargo, bueno, también allá en Allende era una problemática, por lo que están pues tratando de realizar este tipo de acciones.
0: Eso es correcto. Gracias, Armando, por la información que has compartido con nosotros.
4: Buenas tardes, Héctor Sergio, y también buen provecho.
0: No, ya no, por favor. Buen provecho. Gracias, Armando Valdés. 2:13, 33 grados la temperatura, y bueno, pues ya estamos listos para hacer el próximo enlace con Eleazar Ibarra. Una semana, lo platicábamos estos días, Orquídea, una semana corta por el tema de el Día del Maestro.
1: Así es, otra semana de mayo que tiene un puente, ¿sí? No tan largo como el primero que experimentamos a inicios de mes, pero bueno, este fin de semana, este viernes, se va a conmemorar el Día del Maestro, y por ende, pues muchas escuelas van a estar sin clases, muchas escuelas en todos los niveles. Cabe mencionar que en todos los niveles se va a dar este día de asueto para los maestros, y bueno, pues muchas felicidades anticipadas. Y ya se encuentra desde Eagle Pass, Texas, Eleazar Ibarra. Adelante, Eleazar, con tu reporte.
7: Buenas tardes, Orquídea, Héctor Sergio, audiencia de Radio Zócalo Noticias. Se acercan las graduaciones en la ciudad de Eagle Pass de las dos secundarias, y bueno, la superintendencia a cargo de Samuel Mijares, titular.

0: lleve a cabo justamente esa graduación. En caso de que persistan las lluvias, bueno, pues ya el lunes de la semana continua, siguiente, se entregarían ya los certificados, se citaría a los estudiantes graduados para que acudan a recogerlos. Así que bueno, pues por ahora están esperando a que el clima se preste para llevar a cabo estas ceremonias, en la que cerca de 1,000 estudiantes estarían ya culminando sus estudios en esta ciudad de Igualpaz. Habrá, tomando en cuenta de que vayan a llevarse a cabo en el estadio deportivo del distrito escolar estos eventos, pues se han contemplado las mismas reglas, la vigilancia y también las medidas que emplean el distrito educativo para quienes vayan a ingresar a las instalaciones: bolsas transparentes, obviamente para que se garantice una seguridad por parte de los asistentes, pero para eso estarán los oficiales de la policía escolar actuando, trabajando para garantizar que los eventos viernes y sábado se lleven a cabo de manera tranquila, como ha sucedido en las últimas graduaciones de los años anteriores. Es lo que dijo el superintendente Samuel Mijares. En otra nota, doy a conocer que, bueno, pues el departamento de la policía ha ya entregado las pistolas Taser, son las el equipo eléctrico que utilizan los oficiales para pues intervenir, someter o neutralizar algún individuo que esté pues fuera de control, sumamente agresivo. Son cerca de 62 aparatos que recibió el departamento y que ya ha entregado a los oficiales. De hecho, ya hubo algunas situaciones en las que se tuvo que utilizar este tipo de aparatos para pues la seguridad misma de los uniformados, pero también para poder tranquilizar a la persona que está siendo objeto de una situación en conflicto. Los aparatos, dice González, están debidamente regulados por el estado de Texas, que en esto se emplea una fuerza no mortal, pero que sí es necesaria para poder tranquilizar una situación. Es lo que informó la jefa de la policía de esta ciudad, la capitana Amy González. Y bueno, hay un grupo de 8 indocumentados, en otra nota, que fueron capturados durante una acción emprendida por elementos del departamento del sheriff del condado vecino a Maverick, allá en Carrizo Springs, condado de Dimmitt. Es una operación que se llevó a cabo dentro del programa Lone Star, estrella solitaria emprendida por el estado y para la que colaboran justamente los oficiales de Carrizo Springs. Es un traficante de personas que apenas había abordado a un grupo de 8 individuos inmigrantes, 6 hombres, 2 mujeres, a los que pretendía llevar al interior del estado de Texas. Afortunadamente, esa acción ilegal fue bloqueada por los agentes de la ley y ahora el contrabandista se enfrenta a cargos estatales de tráfico de personas, mientras que los indocumentados han sido puestos en manos de la patrulla fronteriza. Se supone que estos migrantes habrían cruzado por un área al sur del condado de Maverick, lograron avanzar hasta los límites con Dimmitt, allá por Carrizo Springs, donde estaban por ser levantados y llevados al interior del estado de Texas, al interior de los Estados Unidos, pero gracias a la operación de los elementos en Lone Star es como se evitó justamente este contrabando de humanos. Mi reporte por el momento, Orquídea.
1: Muchas gracias, Eleazar, por tu reporte. Buenas tardes.
0: Buenas tardes.
1: Son las 2:19. Vamos a nuestra primera pausa comercial. Ya volvemos.
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10: 2:00 p.m. ya con 22 minutos y la temperatura en Piedras Negras se encuentra en los 33 grados centígrados. Un fin de semana bochornoso, pero sin lluvias. Vamos a ver cómo están los cruces internacionales para conocer la vialidad del tráfico rumbo a Eagle Pass y por supuesto a Piedras Negras. Pues en el puente internacional número 1 está lleno de caseta a caseta el puente internacional número 1. El puente internacional número 2, ese puente que no cierra, el Coahuila 2000 o el Camino Real, ese puente 2 también está lleno de caseta a caseta, así que los dos cruces internacionales están llenos para que usted pues la piense dos veces en el tema de ir a la vecina ciudad de Eagle Pass. 2:22 p.m, temperatura en Piedras Negras 33 grados centígrados. Hoy por la mañana en el programa de Red 12 hacíamos memoria, un ejercicio sí. de ¿a quién recuerdas? Por ser la Semana del Maestro, ¿a quién recuerdas tú con más cariño? ¿Al maestro estricto que te forjó, que te anunció que había que tener disciplina para que crecieras? ¿O al maestro que era todo dar, el maestro pasalón, el maestro que a los dos se le recuerda con mucho cariño? Pero la mayoría de la gente, Orquídea, prefería al maestro estricto.
11: Así es, yo creo que son estos maestros los que nos dejan huella, ¿no? Y hay que reconocerlos precisamente por todo claro. Lo que, a pesar de que en algún momento como adolescentes, como niños tal vez, o adolescentes, sentimos como este rigor y nos daba enojo, sin embargo, pues fueron quienes nos enseñaron, quienes gracias a esta disciplina y a que fueron muy estrictos, bueno, pues logramos, ¿no?, aprender muchas cosas. Entonces creo que es importante reconocerles a todos, por supuesto, pero sí principalmente a estos maestros que ahí estuvieron, ¿no? Muchos maestros muy cultos también,
10: sí,
11: bueno, que han dejado también gran huella en nosotros.
10: Eso es correcto. Salvador González, ya en la línea de comunicación. Adelante, Chavita.
12: Saludo con muchísimo gusto, mi estimado Barbosa, en esta tarde soleada acá en las calles de Piedras Negras con ligeras ráfagas de aire. Y bueno, comentarte que hay una petición de parte de vecinos de la colonia Doctores sobre la calle Doctor Roberto Gómez, en el número marcado con el 208, y este caso ya se lo pasamos al cuerpo multidisciplinario de inspectores municipales, ya que señala por ahí el tema de los vehículos abandonados en la vía pública, que únicamente lo que hacen es estorbar, obstruir la vía pública, generar basura donde se encuentran estacionados, y bueno, pues si ya no sirve, al menos pues mételo a tu domicilio, pero no lo mantengas en la vía pública, porque de ahí surge la problemática. Y es que vecinos de esta calle, el doctor Roberto Gómez, acá en la colonia de Doctores, nos hacían este reporte para que a través del cuerpo de inspectores pudieran atender esta petición ciudadana. Ya lo señala el mismo director del cuerpo de inspectores, que van a mandar cuadrillas para checar este asunto, notificar, poner el sello de movilidad y 72 horas mover el vehículo de la vía pública y evitar las molestias entre vecinos de este sector. Es el reporte que nos compartían acá en la colonia de Doctores, en la calle Roberto Gómez, a la altura del 208, donde se genera este problema.
10: Muchas gracias, Salvador, por este reporte que compartes con nosotros. Buenas tardes y buen provecho, Chava.
12: Gracias, señor. Muy buenas tardes.
10: Muy buenas tardes, Salvador González, allá en las calles de la ciudad de Piedras Negras, en donde obviamente pues hay bastante actividad. Algunas colonias seguramente necesitan de luz, de alumbrado, otras pues el tema de los perritos, otras más el tema de los baches. Siempre hay una necesidad en cualquier municipio de cualquier parte del mundo, hay una necesidad ciudadana. Nosotros el enlace lo hacemos con Salvador González Landa Verde. Son las 2:26 y la temperatura en la ciudad de Piedras Negras se encuentra en los 33 grados centígrados en esta semana corta. Luego viene una semana, la próxima, si Dios quiere, normal, por decirlo de alguna manera. Y luego la que sigue, otra vez puente, porque habrá consejo técnico el 29, y entonces otro puentezote. Entonces, pues este mes fue de puro puente, mayo, luego viene junio con el tema de las elecciones y el tema de las graduaciones después, ¿eh?
11: Así es, ya estamos muy próximos, ¿no? Al cierre de ciclo. Los diferentes niveles, y bueno, pues importante que los estudiantes les echen ganas ahorita, porque si no, van a estar lamentándolo cuando vengan los extraordinarios. Pero bueno, vámonos con Armando López Capetillo, que ya se encuentra en la línea con mucha información. Adelante con tu reporte, Armando.
13: ¿Qué tal, Orquídea, Héctor, Sergio, amigos de Radio Zócalo Noticias? Para darles a conocer información importante que tiene que ver con precisamente lo que nos daba cuenta nuestro compañero Armando Valdés Martínez el día de ayer, y es que la Policía Preventiva fue quien hizo las investigaciones que derivaron en un cateo realizado en corporaciones de los tres niveles de gobierno, donde se logró asegurar 17 kilogramos de marihuana, así como otros objetos del delito. Lo anterior, luego de detener a una persona con 3 kilos de dicho enervante, lo que dio la línea para ubicar un presunto punto de venta de droga en el sector, declaró Carlos Jacobo Rodríguez González, presidente municipal de Piedras Negras, aunque es un proceso que conduce la fiscalía, destacó el trabajo de seguridad pública y la coordinación existente entre los tres niveles de gobierno. En torno a los señalamientos hechos por una mujer residente del sector, afirmó que conoció a la quejosa durante un recorrido que encabezó en la colonia. Dijo que el detenido, hermano de la denunciante, estaba inmiscuido en temas de narcóticos y será la autoridad quien determine que siga.
14: En alguna ocasión hicimos un recorrido por ahí por la colonia Altamira y me tocó platicar con ella. Ella pudo haberme contactado por diversos pues método, ¿no? Pudo haber venido aquí, pudo ir a la presidencia, o sea, es una persona que sabe que se puede dialogar conmigo. Me sorprendió la actitud que tomó, cómo acusó a todos los policías de ser corruptos. Su hermano no anda bien, yo creo que ella y yo lo sabemos, incluso ella lo dice. Sí, mi hermano, llévenselo. Algún comentario hizo, como que haciendo alusión a que sabía como que el hermano en algo andaba o algo había hecho. Nosotros atendimos un reporte anónimo de que había venta de droga en ese sector. Se empezó a hacer una labor de investigación por parte de la Policía Municipal y detuvimos una persona que traía 3 kilos de marihuana. Después de ahí, la misma investigación arroja que había un domicilio donde presuntamente había más droga. Le dimos vista a la fiscalía y bueno, se realizó un cateo en ese domicilio. Entonces, yo sí le pediría a la ciudadanía que no seamos alcahuetes de nuestras familias, de nuestros amigos, sino que realmente entre todos luchemos para tener una ciudad mejor, una sociedad mejor. Y yo lamento mucho la actitud de esta señora. Obviamente no le guardamos ningún rencor. El día que quiera nos sentamos a platicar. Y bueno, este cateo arrojó también el aseguramiento de más droga.
13: En otro orden de ideas, durante la sesión de cabildo de este miércoles, que ya se está llevando a cabo, el primer punto sería oficializar la licencia del síndico de minoría, dado que ha tomado posesión como diputado suplente por el Distrito 02 con cabecera en Piedras Negras, confirmó el secretario del ayuntamiento. Darío Omar Aguilar Muñoz aseguró que por ello Guillermo Arturo Sánchez García no asistió a la reunión al haber asumido la curul que dejó vacante Guillermo Ruiz Guerra, quien pidió licencia para buscar la reelección al cargo. Afirmó que es necesario realizar el trámite administrativo por la licencia del edil para no violar la ley y que pueda participar en las sesiones del Congreso del Estado, lo cual se revisó con el área jurídica del mismo Poder Legislativo.
15: Hay otro tema, hay una licencia de del síndico municipal, quien por cierto ayer asume como diputado suplente de una persona que se separa también del cargo de diputado para cuestiones personales o políticas. En ese sentido es el primer punto, porque el día de ayer acabo de colgar precisamente con Guillermo Sánchez y me explica que el día de ayer le hablan del Congreso, se ve en la necesidad de asumir el cargo de diputado local, y en este sentido ya habíamos platicado la semana pasada, es el primer punto de los que se votan en la sesión de hoy para efecto de que todo ya se armonice con la situación patrimonial también del propio síndico con licencia, una vez que sea votada, me refiero a patrimonial en el sentido de que no puedes ejercer dos cargos, entonces él será hoy, de votarlo así el ayuntamiento, será separado, tendrá licencia para poder ejercer como diputado, sin perjuicio de que el día de ayer ya tomó protesta, desde luego que en este trámite un servidor y el equipo jurídico del Congreso estuvimos analizando el tema, es posible hacerlo, pero hoy ya no se va a presentar el síndico, me acaba de hablar para ese efecto, hoy no debe ya presentarse como síndico, porque ya asumió como diputado y nada más, pues de mero trámite, esta licencia.
13: En más información electoral, los partidos políticos que actualmente gobiernan en Coahuila han logrado generar un hartazgo entre la ciudadanía, ya que solo trabajan en generar un clientelismo electoral gracias al uso de los diferentes programas sociales. Es por ello que el Partido Verde Ecologista de México emerge como una verdadera alternativa con propuestas reales y candidatos ciudadanos con capacidad y trayectoria buscando consolidarse como la tercera fuerza política en la entidad. Así lo aseguró el dirigente estatal de dicho instituto, José Refugio Sandoval Rodríguez, quien viene recorriendo los distintos distritos del estado para acompañar a los abanderados y platicar directamente con la gente en las colonias.
16: Entonces la gente quiere ver cambios reales que traigan beneficios tangibles. Entonces, vamos muy bien. La verdad es que son pocos días, son 30 días de campaña. Nos gustaría que fuera un poquito más de tiempo para alcanzar a tocar todas y cada una de las casas. Pero bueno, están a marcha forzada los candidatos. Yo les agradezco muchísimo, candidatos como Carla, que todo el día están, desde tempranito hasta muy tarde, en día de entrada a la noche, tocando las puertas. Entonces, pues vamos a seguir trabajando hasta el último día de campaña. Queremos ser una fuerza real política aquí en el estado. Vamos creciendo muy bien, por eso vamos solos. Nosotros, la alianza que hicimos en el Partido Verde es con el ciudadano. Vamos a trabajar de la mano el ciudadano para cumplirle, para escucharlo, para atenderlo desde territorio.
17: ¿Cuál es el objetivo real del Partido Verde en esta elección del próximo 7 de junio?
16: Salimos a competir en cada uno de los 16 distritos para intentar ganarlo, ¿no? Somos conscientes que hay distritos más competitivos que otros, más complejos que otros, ¿no? Pero en todos y en cada uno estamos preparados con candidatas, candidatos que tienen la experiencia, que conocimiento, que tienen la energía, las ganas de trabajar, de dar resultados y cumplir. Entonces, queremos ganar los 16. Sabemos que no es un tema fácil. Hoy hay arraigado en territorio partidos que tienen muchísimos años, ¿no? Que hacen sus estructuras en base a apoyos, a compra de votos, a entrega de despensas, entrega de huevo, entrega de leche, y bueno, estamos combatiendo eso, ¿no? Pero pues queremos que el partido siga creciendo y ser una fuerza política real aquí en el estado, ser dentro de las primeras tres fuerzas políticas, ¿no?
13: Y a pesar de ser joven, ya ha tenido la experiencia suficiente en la vida laboral y personal para enfrentar dificultades y obstáculos que le permiten tener la capacidad para entender lo que siente la ciudadanía y legislar a favor de sus necesidades. Carla Gabriela Lucio Espinosa, candidato a la Diputación Local por el Partido Verde Ecologista de México, señaló lo anterior y añadió que es una profesionista que trabaja todos los días para llevar al sustento a su casa, como la mayoría de la gente.
18: Lo digo, lo menciono, yo he sido trabajadora y he sido jefa. He cumplido con las dos partes. A mi corta edad tengo emprendimientos y sé que tengo la fortaleza de levantar la voz cuando tengo que levantar la voz. Soy una mujer bien trabajadora que inició desde y viví lo que es como sector salud, tener trabajos informales y mal pagados. Entonces también eso es algo por lo que yo sé, porque no nada más digo, lo escucho, lo sé y lo veo. No, yo lo viví. Entonces, Carla Lucio es una mujer con la fortaleza y el ejemplo de que sí se puede.
17: Hay que darle la oportunidad a nuevas opciones, ¿no?
18: Así es, sí, darle la oportunidad a rostros nuevos, jóvenes y que tenemos la capacidad.
17: Es una contienda corta, la ciudad, el distrito es bastante amplio, hay que trabajar a marchas forzadas, como decía Refugio, ¿no?
18: Sí, así es, sí, es una contienda muy corta, sí, ando de repente de arriba abajo y el hecho es también de que pues no dejo de trabajar, entonces también estoy presente en mi clínica dental y eso es cansado, pero sé que vale la pena.
13: Este reporte, compañeros.
11: Muchas gracias, Armando, por tu reporte. Buenas tardes.
13: Buenas tardes.
11: Son las 2:36. Vamos a una pausa comercial. Ya volvemos.
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10: 20 minutos y serán las 3, Alma Pro en Acuña, Coahuila. Adelante, Alma, ¿cómo estás? Buenas tardes.
33: Muy buenas tardes, Héctor Sergio, buenas tardes a todo nuestro auditorio. Les saludo desde el bello puerto del futuro, donde en estos momentos nos encontramos con una temperatura que se ubica en los 33 grados centígrados. Y bueno, para darles a conocer que un infantil juego de trompos terminó ayer en una riña en la cual se vieron involucrados 4 menores de edad, 3 de ellos resultaron lesionados con arma blanca. 3 niños que jugaban precisamente en la colonia Porvenir son los que se ven involucrados luego de ser lesionados por un menor que oscila, y de acuerdo a la información que se dio a conocer por parte de las autoridades, en los 14 años de edad, mismo que los atacó con un arma de blanca, precisamente causándoles lesiones pues considerables a 2 pequeños de 11 años y el tercero de 9 años de edad. Estos menores fueron atendidos en lo que es el Hospital General de Ciudad Acuña, donde fueron reportados pues ya fuera de peligro por parte de las autoridades. La Dirección de Seguridad Pública Municipal y la Agencia de Investigación Criminal fueron los encargados de llegar o de arribar al lugar en una primera instancia, logrando así lo que es la detención del presunto responsable, el cual fue entregado posteriormente precisamente a la Procuraduría de los Niños, Niñas y la Familia para que se encargue de realizar las investigaciones correspondientes. En base a los informes que se dieron a conocer en una primera instancia, se sabe que este menor pues es adicto a sustancias tóxicas, además que en más de una ocasión estuvo en una casa hogar de donde logró escapar. De acuerdo con la información que dio a conocer ya el procurador de PRONIF en esta región Norte 2, Ricardo Alderete de Lomas, dijo que se está trabajando en la investigación de estos hechos y que ya se tiene el aseguramiento del presunto niño agresor, mismo que está siendo pues custodiado por las autoridades en lo que se realizan las investigaciones correspondientes. Detalló que por parte de la dependencia no se puede dar una mayor información para no entorpecer así el trabajo que se viene realizando por parte de las autoridades en torno a estos hechos, pues que de una manera u otra han logrado impactar a la sociedad acuñense, principalmente por la edad en la cual se ven involucrados los participantes. Como les repito, es un menor de 14 años, presunto agresor, 3 menores lesionados con arma blanca, 2 de ellos en edad de 11 años y 1 tercero en la edad de 9 años. Y precisamente hablando de estos hechos, les voy a conocer las declaraciones que dio el día de hoy el psicólogo Fernando Alfaro. Él es de la Unidad Médica La Esperanza de Dirección de Salud Municipal y dijo que una de las consecuencias es la falta de vigilancia y control en los niños y jóvenes en lo que se ve a través de las redes sociales, ya que esto es uno de los factores que inducen precisamente a la violencia. Dijo que a esta edad es fácil que los menores absorban este tipo de contenido e incluso imiten o intenten imitar conductas agresivas, pronuncien frases e incluso imiten algunos modismos de personajes relacionados con la delincuencia. Informó que es necesario que los padres de familia pongan una mayor atención en lo que sus hijos ven y escuchan, no solo a través de las redes sociales, sino también a través de la música, que es una de las pautas que más les mueve o más les atrae la atención. Destacó que frenar y erradicar la violencia no es solo responsabilidad de las autoridades, sino también de los padres de familia, que son los encargados de sentar las bases de la formación cívica, moral, religiosa y social, precisamente de sus menores hijos. En otro tipo de información, les voy a conocer que las reuniones de vigilancia en las escuelas del llamado Operativo Mochila forman parte de las estrategias implementadas por las autoridades para prevenir el delito y evitar que se presenten incidentes en los planteles educativos. Así lo dio a conocer Manuel Menchaca Flores, director de Seguridad Pública. Detalló que la implementación de estos operativos pues se trabaja de la mano con los maestros, padres de familia, corporaciones policíacas, para garantizar así la salud y la seguridad de los alumnos. Por parte de la corporación, se está trabajando también en la implementación de los rondines de vigilancia en las horas de entrada y salida de las escuelas, en especial de aquellas que son calificadas ya como más conflictivas. Los resultados que se han logrado obtener a través de estos rondines de vigilancia son considerados como satisfactorios, ya que ha disminuido la problemática relacionada con las riñas, además de que el operativo Mochila permite a las autoridades detectar en cualquier tipo de artefacto que pudiera ser utilizado como un arma por parte de los alumnos. Compañero, pues esto es parte de la información que se ha generado en el puerto del futuro.

0: Proa.
1: Gracias, Alma, que tengas buena tarde.
0: Igualmente, compañero.
1: Buenas tardes, Alma Proa. Pausa, la última, regresamos.
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3: Son 11 minutos los que nos separan de las 3 de la tarde, 34 grados la temperatura, y hay más información, y es que durante su encuentro con los habitantes de la colonia 24 de agosto, la candidata a la diputación local por Morena y PT, Mayra Rubí Rangel, reafirmó su compromiso de mejorar las condiciones en el entorno educativo dentro de las escuelas al gestionar mayores inversiones en este rubro desde el Congreso Estatal. Asimismo, en el marco del próximo Día del Maestro, este 15 de mayo, la abanderada expresó su total apoyo hacia el magisterio en la localidad, destacando que ellos son conscientes de las acciones que la fracción política que representa ha realizado para beneficio de los docentes y la educación. Rubí Rangel reiteró la importancia de implementar ajustes en las prioridades de inversión que se deciden en el Congreso local, reprobando totalmente el hecho de que se destinen mayores recursos a otros rubros como la publicidad en lugar del desarrollo de los planteles educativos a través de los medios conducentes como el ICIFED.
4: Y en esta semana empezamos el tema educativo, que también es muy importante. Por supuesto que no vamos a dejar lo de las personas con discapacidad a un lado. Vamos con todas esas propuestas y esos ejes juntos. Entonces, la gente está respondiendo y la gente sabe que necesitamos un cambio y una representación verdadera dentro del Congreso del Estado.
5: Justamente hablando en educación, esta semana se conmemora una fecha destacada, como es el Día del Docente. Usted mejor que nadie lo conoce. ¿Qué representa también representar o apoyar a los maestros de la República?
4: Sí, este viernes 15 de mayo, como ustedes saben, se festeja el Día del Maestro, y decirle a los maestros que soy una aliada. Soy maestra como ustedes, con 25 años de experiencia, la mayoría en Piedras Negras nos conocemos porque hemos trabajado juntos, y los profes, platicando con ellos, están muy agradecidos, primero que nada con el gobierno municipal que emana de Morena, porque por esa entrega masiva de 300 mini splits y ahora todos los apoyos que ustedes están viendo día a día que se les hace a las escuelas directamente. Hay que tocar el tema de que también muchos profes no pueden apoyar en campañas, uno por sus horarios, porque se tiene que respetar su horario laboral, y otro porque también son ahí condicionados con apoyos oficiales. Incluso ayer me mostraban mensajes donde les piden asistir por parte oficial a los eventos del candidato del PRI. Entonces, pues no se vale, ¿verdad? Están usando la parte oficial para convocarlos, pues es un acto, ¿verdad?, que no es pues es una violación electoral, pero bueno, ellos lo siguen haciendo. Los maestros, como quiera, saben dónde está el cambio. Ellos saben que no están dispuestos otra vez a gastar más. Lo hacen de corazón y lo van a seguir haciendo, porque eso es de corazón de cada uno de los maestros. Sin embargo, con este gobierno se le ha invertido bastante a la gente.
3: Y en otra información, pero también es en el ámbito electoral, en un nuevo recorrido y continuando con sus actividades en campaña, este miércoles la candidata a la diputación local abanderando al partido Movimiento Ciudadano, Gabriela López, estuvo presente en la colonia Buenavista Sur para seguir compartiendo sus propuestas con la ciudadanía, donde resaltó la buena aceptación que se ha tenido. En este sentido, atribuyó que la confianza lograda de la población hacia su proyecto político es debido al enfoque totalmente ciudadano bajo el cual se rige, lo que ha permitido a su vez que la gente se identifique con él y apueste por la alternancia legislativa en el Congreso para estas próximas elecciones. Reafirmó su intención de seguir encabezando una campaña cercana a la ciudadanía y dejar de lado las confrontaciones o la grilla política, además de que se dijo lista a favor de llevar a cabo un primer debate formal entre las candidaturas en esta contienda electoral, evento que ya fue solicitado ante el Instituto Electoral de Coahuila.
6: Hemos escuchado de todo tipo de quejas y de propuestas que retroalimentan lo que nosotros también traemos como proyecto, pero fíjate que el día de ayer nos tocó recorrer parte de la colonia Loma Bonita y la colonia Fetze, y nos tocó atender a muchos maestros, y es muy importante y grato para nosotros porque como maestros ellos tienen muchas inquietudes de escuchar sobre todo el proyecto que traemos. Y coincidimos en lo mismo, las escuelas carecen de mucho apoyo y nuestro compromiso para con los maestros, los padres de familia y toda la sociedad es llegar al Congreso y gestionar más recursos y más apoyos para que nuestros niños, para que nuestros maestros puedan tener mejor calidad en su día a día con los alumnos.
7: ¿A qué se refiere usted al argumento de Son de Paz, la campaña?
6: Sí, mira, en lo personal, y he visto que muchos compañeros traen el tema que quitan publicidad, propaganda. La verdad es que a nosotros también nos ha pasado, pero pues no nos vamos a enfocar en ese tema. Nosotros nos vamos a enfocar en trabajar con nuestras propuestas, con nuestro proyecto y a seguir escuchando a la gente. No vamos a caer en ningún tipo de provocación.
8: Candidata, en cuanto a la posibilidad, ya fue presentada la solicitud de organizar un debate entre candidatos. ¿Cuál es su postura?
6: Seguimos en pie. La verdad es que estamos preparados. Como mencioné desde un principio, el proyecto que traemos es un proyecto completo en base a lo que vivimos el día a día aquí en Piedras Negras. Y pues estamos esperando fechas nada más, indicaciones del IE.
9: 3:05, Ángel Robles, adelante, buenas tardes.
10: Entonces, amigos de Radio Zócalo Noticias, muy buenas tardes, un gusto saludarles. Acompañado del delegado nacional del Partido Acción Nacional, quien también es diputado federal por Quintana Roo, Ernesto Sánchez Rodríguez, y otras personalidades del blanquiazul, Sergio Borja recorrió esta mañana calles de la zona centro de la ciudad. El candidato a la diputación local por dicho partido político agradeció el respaldo de su militancia, con quienes además, junto a la ciudadanía, se comprometió a recuperar los espacios que se han perdido por parte de su partido en el Congreso local.
11: Pues la verdad es que hemos tenido muy buena respuesta por parte de la ciudadanía. El hecho de que la generación que participó conmigo en los diferentes procesos electorales nos identifica, nos entusiasma, y por supuesto también la buena aceptación por parte de la juventud. Así que pues contento, retomando lo que es hacer una campaña por parte del Partido de Acción Nacional y con el compromiso de que vamos a recuperar los espacios que teníamos y que por errores propios reconocemos los hemos abandonado, pero que estamos otra vez en la lucha dando a conocer cuál es la marca de Acción Nacional, que vamos solos y que tenemos lo suficiente como para hacer un buen gobierno.
12: Sergio, por último, hay por ahí quien ya lanzó al aire, ¿no? Para la posibilidad de un debate, ¿lo consideras necesario? ¿Participaría?
11: Mira, tú lo acabas de mencionar, habemos 8 propuestas y por supuesto que vale la pena que contrastemos. Yo no voy a descalificar, yo no voy a denigrar, yo voy a dejar claro cuáles son las propuestas del PAN y que va a ser la diferencia para cuando estemos en el Congreso, insisto, lo que requiera nuestra ciudad, nuestro estado, nosotros vamos a tender puentes. Claro, cuando haya necesidad de señalarlo, vamos a hacer. Entonces, contentísimo, entusiasmado y seguimos tocando puertas.
10: En otra información, aunque muchas empresas ya cumplieron con el pago de las utilidades a sus trabajadores, todavía se tiene hasta el 20 de mayo para hacerlo. Bueno, esta derrama económica no se ha visto reflejada en un aumento en ventas que pudieran tener, por ejemplo, centros comerciales. Así lo reconoció el comerciante local Héctor Rodríguez López, quien dijo que pues la economía familiar está muy golpeada. Incluso ello se reflejó con muy pocas ventas también durante los festejos del Día de las Madres. Fue muy poca la gente que compró algún producto para celebrar a la reina del hogar en casa. Incluso las ventas subieron más bajas que las del año pasado.
13: Fíjate que no, desafortunadamente no ha sido así. Nosotros todavía estamos esperando que esto se refleje en el consumo de nuestros clientes, que haya al menos un ligero repunte. Sin embargo, pues te puedo decir que hasta el momento no lo hemos palpado. Desafortunadamente pensamos que la economía familiar sigue lastimada. Y pues bueno, el 10 de mayo fue un reflejo de eso, que nosotros esperamos incrementos significativos con respecto al año anterior, en este fin de semana, que fue el Día de las Madres, como digo, y que como históricamente es un día muy importante de ventas, muy cercano para muchos negocios como nosotros a las fechas de fin de año. Y no fue así, fue un año que en comparación del año anterior pues prácticamente no creció, con ventas muy planas en ese aspecto, y que bueno, pues esperemos que en los próximos días haya algún reflejo en ese sentido con el pago de las utilidades de las empresas.
14: Es el reporte en esta tarde, Héctor. Sergio, amigo.
9: Gracias, Ángel, por la información. Que tengas buenas tardes. Buenas tardes, nos vamos. Gracias por su atención a las 6. Nuevamente nos escuchamos. Gracias, Orquídea.
3: Muchas gracias por acompañarnos. Que tenga una bonita tarde y muy buen provecho.
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en tu estación favorita, 94.5, Dinámica de Grupo Zócalo. Escuchamos Let Me Love You a cargo de Justin Bieber. Por supuesto, un placer para mí estar con ustedes presentando estas canciones. Por cierto, en colaboración con DJ Snake. Y continuamos con más música en tu programa favorito. ¿Cuál es? Obviamente, Rock and Pop 94.5, este miércoles 13 de mayo de 2026. Un saludo para el compañero Edgar González, encargado de pues las transmisiones a través de redes, de los noticieros y demás. Saludos para él, que está festejando hoy su cumpleaños. Así como ustedes festejan algo especial, ya saben que les estamos deseando siempre lo mejor desde acá en cabina de Dinámica 94.5. Los voy a acompañar con este formato de programación hasta que sean las 5 de la tarde. Soy Chio Muñoz y los invito para que nos ubiquen en redes sociales, las cuentas oficiales de la estación, en facebook.com/dinamica94.5, en insta como @dinamica94.5 y en ex igualito @dinamica94.5. Ahora bien, si lo que quieres es seguirme a mí en mis cuentas personales particulares como @chio94m, estamos en insta, en TikTok y en ex, así igualito, en contacto con ustedes y presentando su música favorita de los 2000, combinado con éxitos recientes del pop. Ya sabes qué hacer, contáctanos a través de la aplicación WhatsApp. Nuestro número es 878-115-2083. También puedes marcar, como siempre, a cabina al 878-782-1966. En este miércoles, por cierto, calurosito, 13 de mayo, ya estamos más para allá que para acá de la primera quincena de este quinto mes del 2026. Oye, la verdad es que se nos está yendo súper rápido el tiempo y, bueno, lo hemos pasado bastante bien en Dinámica con nuestros diferentes contenidos, programas especiales y demás para ti. Ya lo sabes, 24 horas de tu día estamos contigo en esta frecuencia. Nos puedes escuchar en tu computadora, celular, tableta o cualquier dispositivo con acceder al sitio dinamica.fm, o bien, por supuesto, también muy importante, las personas que de una manera u otra participan siempre de las cosas que hacemos, actividades, promociones, etcétera, en este 2026 muy dinámico para todos con diferentes programas. Vamos con esta canción, se llama Call Me When You're Sober, a cargo de Evanescence.

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0: Son las 3 de la tarde con 28 minutos. Fred Durst y compañía con Take a Look Around. Música 2000era combinada con éxitos recientes del pop. Aquí en tu programa favorito por Dinámica. Vamos a pausa.
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Y seguimos con más para ti en Dinámica 94.5. Gracias a las personas que se están comunicando con nosotros a través de las redes. Son las 3:39 y antes de la pausa, me parece buen momento y oportunidad para incluir esta canción a cargo de The Strokes. El tema se llama Someday. Esto es Rock and Pop 94.5 con todos los hits 2000eros que te gustan del indie alternativo y monumental y más.

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Seguimos en Rock and Pop por Dinámica. Escuchamos Don't Speak a cargo de No Doubt en este programa donde puedes escuchar los éxitos dos mileros combinados con éxitos recientes del pop. Esta canción que sigue es con Blink-182. Recuerda que recibimos tus WhatsApp 878-115-2083. Es el número y estaremos acompañándote hasta las 5 de la tarde con este programa.

4:11, ahora seguimos con esta canción que se llama You Somebody a cargo de Kings of Leon. Dinámica 94.5, tu música favorita 2000era, para ti en este espacio.

0: Inicio del próximo fin de semana más caluroso, 35 como máxima, soleado y la mínima en los 23 grados.
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0: 5:30 PM, los éxitos dos mileros en Rock and Pop para ti por Dinámica 94.5 con Chio Muñoz. Es momento de hacer una pausa, la de media hora, por cierto, y regresaremos con más en tu programa favorito.
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0: 4:46, escuchaste este tema a cargo de Panic at the Disco. Gracias por seguir aquí en Dinámica 94.5. Nos vamos a la última pausa y regresamos para el cierre del programa.
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3: Hoy esperamos un cielo completamente soleado y 33 grados como máxima temperatura. El viento estará soplando del sureste entre 5 y 15 kilómetros por hora. Para esta noche el cielo continúa parcialmente nublado y la mínima desciende a los 20 grados. Para mañana más caluroso, soleado, 34 grados como máxima y la mínima en los 22 grados, también con el cielo parcialmente nublado. Para el inicio del próximo fin de semana, más caluroso, 35 como máxima, soleado y la mínima en los 23 grados.
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13: Un momento, ANSPAC. Estimarse a sí mismo es ser honesto con sus ideales más elevados. Si consultamos en el diccionario qué significa la palabra honestidad, encontraremos honestidad igual decencia, decoro. Honesto, razonable, justo. Como veamos, el significado de la palabra abarca toda nuestra vida y necesita ser defendida, y la mejor manera es vivirla a plenitud. No claudicar ante las circunstancias que comprometen nuestra honestidad. Tener un espíritu fuerte y saber decir no con firmeza cuando se nos invita a hacer algo que no consideramos recto. Llave Dios asiste a los justos y se hace escudo de los que proceden rectamente, según San Mateo 5. Este fue un momento ANSPAC.
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Son las 6 de la tarde. Este es un momento de reflexión. ¿De qué le sirve al hombre ganar el mundo entero si se pierde a sí mismo?

0: Hola, ¿qué tal? Buenas tardes. Esta es la información. Cateo en Altamira fue gracias a investigación del municipio, confirma alcalde.
1: Detienen a 5 personas y decomisan droga durante cateo en Allende.
0: Mujer intenta quitarse la vida con medicamento controlado en Praderas.
1: Cumplen mandamiento judicial contra sujeto acusado de violación en la colonia Coros.
0: Sujeto acusado de robo en San Antonio es detenido en el puente internacional número 2.
1: Policía de Eagle Pass ya emplea las pistolas eléctricas para neutralizar a personas agresivas.
0: Memo Sánchez pide licencia como síndico, suple a Memo Ruiz en el Congreso.
1: El candidato Memo Ruiz reafirma compromisos con la salud, la juventud y las personas adultas mayores.
0: Partido Verde Ecologista en Coahuila busca consolidarse como la tercera fuerza política en el estado.
1: La candidata Carla Lucio pide a la ciudadanía confiar en ella como una nueva alternativa política.
0: Sergio Borja asegura que el PAN recuperará los espacios perdidos en el Congreso.
1: Destaca Gabriela López su enfoque ciudadano durante la visita que hizo a la colonia Buenavista.
0: Mayra Rubí impulsará mayor inversión para educación, destaca respaldo de maestros.
1: La diócesis de Piedras Negras sigue valorando el futuro de los orfanatos del Padre Carlos.
0: Centros comerciales aún no ven reflejado en sus ventas el pago de utilidades.
1: Graduaciones en Eagle Pass serán el 22 y 23 de mayo. Se suspenderían solo por lluvias.
0: Municipio reconocerá y festejará a los docentes por el Día del Maestro mañana jueves. De esto y mucho más en este resumen informativo. Listos que hoy nosotros así comenzamos.
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0: 6.5, temperatura en los 34 grados centígrados. Esta noche descenderá hasta los 20 grados centígrados. Para este jueves, ya preámbulo al fin de semana, una temperatura máxima en los 34 grados, lo que tenemos en estos momentos, la máxima en 34, la mínima en 22. El viernes, una máxima en 34, mínima en 22. Sábado y domingo, 38 como máxima, la mínima en 26 grados. Estará calientito el fin de semana para festejar a los maestros. No hay pronóstico de lluvia de acuerdo al pronóstico del tiempo para esta semana.
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0: 6:06, temperatura 34 grados. ¿Cómo están allá en Acuña? 92.9 con Alma Proa en la Superestelar. En la colonia Vistahermosa, 107.9. Acá en la cabina central de noticieros está Chio Muñoz. En las plataformas digitales, el cumpleañero, el treintañero, debería yo decir, Edgar González Alvarado, el Parker, y a mi izquierda, Orquídea López Alec. Orquídea, ¿cómo estás? Buenas tardes.
1: Muy buenas tardes, Héctor Sergio. Muy buenas tardes y bienvenidos a esta, la tercera emisión de Radio Zócalo Noticias. En este día 13 de mayo, no es treintañero nuestro compañero.
0: ¿No?
1: No. La gente va a pensar que sí, es más bien veinteañero, veintitrésañero.
0: Veintitrésañero, el buen Edgar González.
1: Así es. Y bueno, muchas felicidades, por supuesto, a las personas que hoy están cumpliendo años o que están celebrando alguna fecha muy especial, pero hoy también es el Día Mundial del Entrenador de Fútbol, para homenajear a este miembro clave dentro de un equipo de fútbol como es el entrenador. Así que muchas felicidades a las personas que son entrenadores de fútbol. Y hoy también se celebra el Día de Nuestra Señora de Fátima, una importante festividad católica que se conmemora la primera aparición de la Virgen María a tres pastorcillos, esto en Fátima, Portugal, en 1917.
0: Así es, 6.7, 34 grados la temperatura. Y vamos de lleno a la información. En cateo de Allende detuvieron a 5 personas y decomisaron droga, de acuerdo a lo que dijo el delegado de la Fiscalía General del Estado, Rigoberto Raúl Rodríguez Ríos.
4: Elementos de la Fiscalía General del Estado llevaron a cabo un cateo en las calles de Hermenegildo Galeana entre Ignacio Martínez y Lerdo Tejada en la zona centro de Allende, Coahuila, donde se hizo la detención de Luis Fernando N., 22 años, Francisco Antonio, alias El Frank, de 22 años, Juan Carlos, alias El Pollo, de 30 años, Juan Fernando N., alias El Power, de 29 años, y Claudia Guadalupe, alias La Lupita, 23 años, quienes traían en su poder droga conocida como cristal. El delegado de la Fiscalía General del Estado, Rigoberto Raúl Rodríguez Ríos, da a conocer la información.
5: Sí, el día de ayer, elementos de la Agencia de Investigación Criminal, conjuntamente con agentes del Ministerio Público y servicios periciales, catearon un inmueble en la localidad de Allende, Coahuila, derivado de denuncias anónimas en el sentido de venta de, que era un punto de venta de sustancias narcóticas. Estuvo trabajándose esa investigación por parte de elementos de Seguridad Pública Municipal y de la Agencia de Investigación Criminal. De manera conjunta, realizaron labores de inteligencia, se ubica el inmueble, y en ese sentido, pues es que se solicita el mandamiento a la autoridad judicial. Una vez que fue concedido, se allana el domicilio de manera legal. Se encuentra en el interior a 5 personas, de las cuales 4 eran del sexo masculino, una del sexo femenino. Adicionalmente, se localizan alrededor de 10 gramos de sustancia considerada como metanfetamina y cámaras de videovigilancia en ese inmueble.
4: ¿El lugar era utilizado para venta de droga?
5: Sí, es la información con la que se cuenta. Se utilizaba para venta de droga. Adicionalmente, pues estuvo observando, monitoreando el inmueble. Una vez que se identifica el mismo y se observa actividad en el sitio.
4: ¿Está en la zona centro de Allende?
5: En la zona centro del municipio de Allende, Coahuila.
4: Para Radio Zócalo Noticias, Armando Valdés Martínez.
1: Son a 6:09, 34 grados la temperatura. En más información policíaca, detienen a sujeto pendiente por mandamiento judicial.
4: Agentes de la Policía de Investigación Criminal hicieron la detención de Orlando, de 40 años de edad, por el delito de violación equiparada agravada por cometerse por sujeto activo calificado por hechos ocurridos en el sector Acoros. El delegado de la Fiscalía General del Estado, Rigoberto Raúl Rodríguez Ríos, indicó que el detenido rendirá su declaración inicial ante el juez penal.
5: Efectivamente, agentes de la Agencia de Investigación Criminal detienen a una persona del sexo masculino. A él se le atribuye el delito de violación equiparada agravada por cometerse por sujeto activo cualificado. En este caso, fue puesto a disposición del juez de la adscripción. El día de hoy se estará llevando a cabo la audiencia para formular imputación.
4: ¿Esto es hecho dónde culminó?
5: Aquí en la localidad de Piedras Negras.
4: En otra orden de días también se lleva a cabo su mandamiento.
5: Así es, agentes de investigación criminal complementan el mandamiento de aprehensión en contra de una persona del sexo masculino. Este se le atribuye el delito de allanamiento de morada, así como amenazas. Fue puesto a disposición de la autoridad judicial y el día de hoy también se estará llevando a cabo la audiencia inicial para formularle imputación. En ambos supuestos, el Ministerio Público solicitará la vinculación a proceso, así como también que se imponga una medida cautelar suficiente para garantizar la seguridad de las víctimas y que no se evada del procedimiento.
4: Para Radio Zócalo Noticias, Armando Valdés Martínez.
0: 6:12, una mujer intenta quitarse la vida en su domicilio, tomó pastillas, esto sucedió allá en Praderas.
4: Una mujer que discutió con sus hijas trató de quitarse la vida tomando pastillas clonazepam, por lo que fue trasladada al Hospital Salvador Chavarría. Ruth Noemí, de 30 años de edad, por hechos ocurridos en el fraccionamiento Paraderas. El delegado de la Fiscalía General del Estado, Rigoberto Raúl Rodríguez Ríos, nos informa.
5: Sí, se registró en el hospital de la localidad el ingreso de una persona del sexo femenino intoxicada mediante la ingesta, presumiblemente de medicamento controlado. Fue brindado los primeros auxilios en ese sitio. Y bueno, pues se repone, se encuentra estable de salud. Y pues es, de los antecedentes se advierte la ingesta voluntaria de esta persona, de esta sustancia.
4: Menciona algunos problemas que tenía aparentemente familiares.
5: Así es, menciona problemática de tipo familiar que la motivan a ingerir ese tipo de sustancia.
4: Para Radio Zócalo Noticias, Armando Valdés Martínez.
1: Son las 6:12, 34 grados la temperatura. En información de Eagle Pass, solo por lluvia se podrán cancelar las graduaciones y las programan para el 22 y el 23 de mayo.
6: Ante la proximidad de las fechas para que se lleven a cabo las graduaciones de high school, el Distrito Escolar de Eagle Pass está realizando los ajustes necesarios y rastrea las condiciones del clima para esos días, fundamental para que las ceremonias tengan como escenario el estadio del Complejo Deportivo Escolar. El superintendente Samuel Mijares aseguró que de acuerdo a reuniones con los directores de los planteles se ha determinado que en caso de que el viernes 22 o el sábado 23 al iniciar la ceremonia a las 8 de la noche haya tormenta eléctrica y esta permanece por los siguientes 20 minutos, la superintendencia toma las medidas correspondientes para proteger tanto a los niños como a los padres de familia.
7: La high school se gradúa el viernes y CCUN se gradúa el sábado. Hoy tuve una junta de todos los manejos que vamos a hacer en la graduación, con los directores y con el equipo que siempre se encarga de eso. Tenemos ya planes, se espera poquita lluvia el viernes, no sabemos. Yo sé que los tiempos ahorita en Iglesia pasa, a veces se anuncia algo y no pasa, o a veces sí se viene peor. Estamos planificando esos detalles y ya los tenemos ahorita en acción. Vamos a tener la seguridad, permitimos los celulares, los niños pueden llevar sus celulares, queremos que gocen de su momento, si quieren tomarse office cuando se están graduando, no hay problema, queremos que ellos gocen su último día y su graduación. Si se espera algo de truenos o algo así, vamos a seguir las mismas políticas que seguimos en los juegos de fútbol. Si hay truenos, vamos a proteger a los niños. Vamos a tener que dirigir a los papás que se vayan a sus carros y los niños los vamos a proteger adentro del edificio. Y luego si ya pasan más de 20 minutos, son reglas que seguimos, entonces ya todos nos regresamos.
6: Para Radio Zócalo Noticias, Eleazar Ibarra.
1: Son las 6:15, vamos a nuestra primera pausa comercial, ya volvemos.
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1: 6:18, temperatura en los 34 grados centígrados. La policía de Gold Pass ya emplea teasers para neutralizar a las personas que se comportan muy, muy agresivas.
2: Después de que los oficiales de la policía han recibido las pistolas eléctricas Taser, algunos ya han tenido que utilizarlas, pues se enfrentaron a personas que estaban sumamente agresivas y descontroladas, que era necesario neutralizarlas. La directora policial Amy González aseguró que son 62 aparatos que los elementos tienen dentro de su equipo diario. Aunque no es un arma mortal, sí es útil para la defensa del oficial y sobre todo para tranquilizar al individuo con el que se enfrenten.
3: Sí, el Taser Program ya lo tenemos en efectivo, ya están los oficiales cargando su equipo, entonces y también el entrenamiento que recibieron con eso.
4: ¿Y ya lo han usado?
3: Ya varias ocasiones que han usado y han sacado la Taser para poder agarrar
4: normalizar, controlar a una persona.
3: Controlar a la persona que está, ¿verdad?, contra el policía. No, no es un arma mortal, ¿verdad?, pero pues un arma que sí usan para hacer, que se dice debilitate, ¿verdad?, que para poder afectar a la persona. Tenemos 62 en el departamento que se usan, cada oficial tiene, detectives, oficiales, hasta uno del command staff, ¿verdad?, que se al arco de los capitanes y los tenientes.
2: Para Radio Zócalo Noticias, Eleazar Ibarra.
5: Son las 6:19, 34 grados la temperatura, y sujeto que robó en San Antonio, Texas, es detenido en Eagle Pass al regresar de Piedras Negras.
6: Una mujer que discutió con sus hijas trató de quitarse la vida tomando pastillas clonazepam, por lo que fue trasladada al Hospital Salvador Chavarría. Ruth Noemí, de 30 años de edad, por hechos ocurridos en el fraccionamiento Paraderas. El delegado de la Fiscalía General del Estado, Rigoberto Raúl Rodríguez Ríos, nos informa.
7: Sí se registró en el...
2: Por contar con una orden de arresto activa en la ciudad de San Antonio, Texas, un hombre que regresaba de Piedras Negras por el puente internacional número 2 fue detenido por oficiales de aduanas. Es una persona de 60 años, identificado como Alexander Durán, a quien por la noche del martes se le detectó mientras se identificaba ante el oficial de migración. Durante la inspección a sus antecedentes, el sistema arrojó un requerimiento judicial activo en el condado de Béjar. Por ello, fue puesto bajo custodia. De esto informa el jefe de diputado Roberto de León.
8: Esta vez fue un señor de 60 años por el nombre de Alexander Durán. Tiene una orden de arresto de Bexar County, de San Antonio, en referente de un robo. En estos momentos, esta persona está detenido aquí en el Townbow Detention Center desde anoche, de las 10:30 de la noche. Y está esperando que lo magistren o lo trasladen a San Antonio para los cargos. Aquí, theft of property, robo de propiedad.
2: Para Radio Zócalo Noticias, Eleazar Ibarra.
1: 6:20, 34 grados la temperatura. En un cateo en la colonia Altamira, se realizó gracias a la investigación del municipio. Así lo dijo esta mañana el alcalde Carlos Jacobo Rodríguez.
9: La Policía Preventiva Municipal fue quien inició las investigaciones que derivaron en un cateo realizado por corporaciones de los tres niveles de gobierno, donde se logró el aseguramiento de 17 kilogramos de marihuana y otros objetos del delito este martes. Lo anterior luego de detener a una persona con 3 kilos de dicho enervante, lo que dio la línea para ubicar un presunto punto de venta en dicho sector, reconoció Carlos Jacobo Rodríguez González, presidente municipal de Piedras Negras. Aunque es un proceso que conduce la Fiscalía General del Estado, destacó el trabajo hecho por Seguridad Pública, así como la coordinación existente entre los tres niveles de gobierno en materia de seguridad, que sigue dando resultados. En torno a los señalamientos hechos por una mujer residente de dicho sector, Rodríguez González afirmó que conoció a la quejosa durante un recorrido que encabezó en la colonia, por lo que se dijo sorprendido de las acusaciones. Sin embargo, admitió que el detenido, hermano de la denunciante, estaba inmiscuido en temas de narcóticos y será la autoridad correspondiente quien determine qué sigue, al tiempo que pidió a la ciudadanía no solapar delincuentes.
10: En alguna ocasión hicimos un recorrido por ahí por la colonia Altamira y me tocó platicar con ella. Ella pudo haberme contactado por diversos métodos, ¿no? Pudo haber venido aquí,

0: por ir a la presidencia. O sea, es una persona que sabe que se puede dialogar conmigo. Me sorprendió la actitud que tomó, cómo acusó a todos los policías de ser corruptos. Su hermano no anda bien. Yo creo que ella y yo lo sabemos. Incluso ella lo dice. Sí, mi hermano, llévenselo. Algún comentario hizo, como que haciendo alusión a que sabía como que el hermano en algo andaba o algo había hecho. Nosotros atendimos un reporte anónimo de que había venta de droga en ese sector. Se empezó a hacer una labor de investigación por parte de la policía municipal y detuvimos una persona que traía 3 kilos de marihuana. Después de ahí, la misma investigación arrojó que había un domicilio donde presuntamente había más droga. Le dimos vista a la fiscalía y bueno, se realizó un cateo en ese domicilio. Entonces, yo sí le pediría a la ciudadanía que no seamos alcahuetes de nuestras familias, de nuestros amigos, sino que realmente entre todos luchemos para tener una ciudad mejor, una sociedad mejor. Y yo lamento mucho la actitud de esta señora. Obviamente no le guardamos ningún rencor. El día que quiera nos sentamos a platicar. Y bueno, este cateo arrojó también el aseguramiento de más droga.
1: Para Radio Zócalo Noticias, Armando López Capeticho.
2: Son las 6:24, 34 grados la temperatura, y mañana jueves el municipio reconocerá y festejará a los docentes por el Día del Maestro.
1: Con la finalidad de reconocer la trayectoria y trabajo diario de todos los docentes, tanto de las instituciones educativas públicas como privadas, el municipio llevará a cabo este jueves un evento que también servirá para festejar el Día del Maestro. Se trata de la Presea Magisterial 2026 Blanca Rosa del Campo Farías, que se entregará a los ganadores en 7 categorías, evento que será amenizado por las agrupaciones musicales MID, así como los Reyes Locos. El presidente municipal de Piedras Negras, Carlos Jacobo Rodríguez González, indicó que la celebración se llevará a cabo en el Lienzo Charro Villa García, ubicado sobre la carretera ribereña, en punto de las 8:00 p.m. Afirmó que este reconocimiento va dirigido a los maestros que, desde su trinchera, trabajan todos los días en la formación de niños y jóvenes para de esta manera contribuir a la transformación social de esta localidad fronteriza.
0: Vamos a hacer un evento donde vamos a entregar unas preseas a los maestros el mañana, si no me equivoco, y también por ahí va a haber un grupo ahí para celebrar. Va a ser en el Lienzo Charro, ¿cómo se llama, Antonio? Villa García, a las 8:00 p.m, el día de mañana, si Dios quiere.
1: Para Radio Zócalo Noticias, Armando López Capeticho.
3: 6:25, 34 grados la temperatura. Memo Sánchez pidió licencia como síndico suple a Memo Ruiz en el Congreso.
1: Durante la sesión de cabildo de este miércoles se oficializará la licencia de síndico de minoría, dado que ha tomado posesión como diputado suplente por el Distrito 02, con cabecera en Piedras Negras, confirmó el secretario del Ayuntamiento. Daniel Omar Aguilar Muñoz aseguró que por ello Guillermo Arturo Sánchez García no asistirá a la reunión, al haber asumido la curul que dejó vacante Guillermo Ruiz Guerra, quien pidió licencia para buscar la reelección al cargo. Aseguró que es necesario realizar el trámite administrativo por la licencia del edil para no violar la ley y que pueda participar en las sesiones del Congreso del Estado, lo cual se revisó con el área jurídica del mismo Poder Legislativo. Aguilar Muñoz señaló que también tuvo comunicación con el propio Guillermo Sánchez para oficializar la solicitud de licencia y definir el camino administrativo para poder ejercer el cargo como diputado local suplente.
4: Hay otro tema, hay una licencia del síndico municipal, quien por cierto ayer asume como diputado suplente de una persona que se separa también del cargo de diputado para cuestiones personales o políticas. En ese sentido es el primer punto, porque el día de ayer acabo de colgar precisamente con Guillermo Sánchez y me explica que el día de ayer le hablan del Congreso, se ve en la necesidad de asumir el cargo de diputado local, y en este sentido ya habíamos platicado la semana pasada, es el primer punto de los que se votan en la sesión de hoy para efecto de que todo ya se armonice con la situación patrimonial también del propio síndico con licencia, una vez que sea votada, me refiero a patrimonial en el sentido de que no puedes ejercer dos cargos, entonces él será hoy, de votarlo así el ayuntamiento, será separado, tendrá licencia para poder ejercer como diputado, sin perjuicio de que el día de ayer ya tomó protesta. Desde luego que en este trámite, un servidor y el equipo jurídico del Congreso estuvimos analizando el tema. Es posible hacerlo, pero hoy ya no se va a presentar el síndico, me acaba de hablar para ese efecto. Hoy no debe ya presentarse como síndico, porque ya asumió como diputado y nada más, pues de mero trámite, esta licencia.
1: Para Radio Zócalo Noticias, Armando López Capeticho.
2: Son las 6:28, 34 grados, la temperatura. En más información, la candidata Carla Lucio pide a la ciudadanía confiar en ella como una nueva alternativa política.
1: A pesar de ser joven, ya ha tenido la experiencia suficiente en la vida laboral y personal para enfrentar dificultades y obstáculos que le permiten tener la capacidad para entender lo que siente la ciudadanía y legislar a favor de sus necesidades. Carla Gabriela Lucio Espinosa, candidata a la Diputación Local por el Partido Verde Ecologista de México, señaló lo anterior y añadió que es una profesionista que trabaja todos los días para llevar el sustento a su casa, como la mayoría de la gente. La odontóloga de profesión reconoció que le tocó trabajar en el sector público de salud, donde pudo conocer las carencias que se tienen en la materia, pero además ser empleada y vivir lo que padecen todos los coahuilenses trabajadores. Ahora, con su clínica particular, tiene la perspectiva de los obstáculos que enfrentan los emprendedores y comerciantes para mantenerse a flote, lo que le da la experiencia para legislar en diversas materias desde el Congreso del Estado.
5: Lo digo, lo menciono, yo he sido trabajadora y he sido jefa. He cumplido con las dos partes. A mi corta edad tengo emprendimientos y sé que tengo la fortaleza de levantar la voz cuando tengo que levantar la voz. Soy una mujer bien trabajadora que inició desde y viví lo que es como sector salud, tener trabajos informales y mal pagados. Entonces también eso es algo por lo que yo sé, porque no nada más digo, lo escucho, lo sé y lo veo. No, yo lo viví. Entonces Carla Lucio es una mujer con la fortaleza y el ejemplo de que sí se puede.
6: Hay que darle la oportunidad a nuevas opciones, ¿no?
5: Así es, sí, darle la oportunidad a rostros nuevos, jóvenes, y que tenemos la capacidad.
6: Es una contienda corta, la ciudad, el distrito es bastante amplio, hay que trabajar a marchas forzadas, como decía Refugio, ¿no?
5: Sí, así es, sí, es una contienda muy corta, sí, ando de repente de arriba abajo, y el hecho es también de que pues no dejo de trabajar, entonces también estoy presente en mi clínica dental, y eso es cansado, pero sé que vale la pena.
1: Para Radio Zócalo Noticias, Armando López Capericho.
2: Son las 6:30, vamos a una pausa comercial, ya volvemos.
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2: Son las 6:33, 34 grados. La temperatura, tenemos más información y es que impulsará Mayra Rubí Rangel mayor inversión desde el Congreso para la educación y destaca respaldo de docentes.
3: Durante su encuentro con los habitantes de la colonia 24 de agosto, la candidata a la diputación local por Morena y el Partido del Trabajo, Mayra Rubí Rangel, reafirmó su compromiso de mejorar las condiciones en el entorno educativo al interior de las escuelas, ello al gestionar mayores inversiones en este rubro desde el Congreso local. Asimismo, en el marco del próximo Día del Maestro, este 15 de mayo, la banderada expresó su total apoyo hacia el magisterio en la localidad, destacando que ellos son conscientes de las acciones que la fracción política que representa ha realizado para beneficio de los docentes y la educación. Rubí Rangel reiteró la importancia de implementar ajustes en las prioridades de inversión que se deciden en el Congreso Estatal, reprobando totalmente el hecho de que se destinen mayores recursos a otros rubros como la publicidad, por encima del desarrollo en los planteles educativos, a través de los medios conducentes como el Instituto Coahuilense de la Infraestructura Física Educativa.
4: Y en esta semana empezamos el tema educativo, que también es muy importante. Por supuesto que no vamos a dejar lo de las personas con discapacidad a un lado. Vamos con todas esas propuestas y esos ejes juntos. Entonces, la gente está respondiendo y la gente sabe que necesitamos un cambio y una representación verdadera dentro del Congreso del Estado.
5: Justamente hablando en educación, esta semana se conmemoró una fecha destacada, como es el Día del Docente. Usted mejor que nadie lo conoce. ¿Qué representa también representar o apoyar a los maestros de la República?
4: Sí, este viernes 15 de mayo, como ustedes saben, se festeja el Día del Maestro y decirle a los maestros que soy una aliada. Soy maestra como ustedes, con 25 años de experiencia, la mayoría en Piedras Negras nos conocemos porque hemos trabajado juntos y los profes, platicando con ellos, están muy agradecidos, primero que nada con el gobierno municipal que emana de Morena, porque por esa entrega masiva de 300 mini splits y ahora todos los apoyos que ustedes están viendo día a día que se les hace a las escuelas directamente. Hay que tocar el tema de que también muchos profes no pueden apoyar en campañas. Uno, por sus horarios, porque se tiene que respetar su horario laboral. Y otro, porque también son ahí condicionados con apoyos oficiales. Incluso ayer me mostraban mensajes donde les piden asistir por parte oficial a los eventos del candidato del PRI. Entonces, pues no se vale, ¿verdad? Están usando la parte oficial para convocarlos. Pues es un acto, ¿verdad?, que no es, pues es una violación electoral, pero bueno, ellos lo siguen haciendo. Los maestros como quiera saben dónde está el cambio. Ellos saben que no están dispuestos otra vez a gastar más. Lo hacen de corazón y lo van a seguir haciendo, porque eso es de corazón de cada uno de los maestros. Sin embargo, con este gobierno se le ha invertido bastante a la gente.
3: Para Radio Zócalo Noticias, Gabriel Méndez Martínez.
6: 24 minutos para que sean ya las 19 horas, que son las 7 de la tarde. Gabriela López visitó la colonia Buenavista Sur y destaca un enfoque ciudadano dentro de su proyecto.
3: En un nuevo recorrido y continuando con sus actividades en campaña, este miércoles la candidata a la diputación local abanderando al partido Movimiento Ciudadano, Gabriela López, estuvo presente en la colonia Buenavista Sur para seguir compartiendo sus propuestas con la ciudadanía, donde resaltó la buena aceptación que se ha tenido. En ese sentido, atribuyó que la confianza lograda de la población hacia su proyecto político es debido al enfoque totalmente ciudadano bajo el cual se rige, lo que ha permitido a su vez que la gente se identifique con él y apueste por la alternancia legislativa en el Congreso para estas próximas elecciones. Reafirmó su intención de seguir encabezando una campaña cercana a la gente y dejar de lado las confrontaciones o grilla política, además de que se dijo lista y a favor de llevar a cabo un primer debate formal entre las candidaturas en esta contienda electoral, evento que ya fue solicitado ante el Instituto Electoral de Coahuila.
7: Hemos escuchado de todo tipo de quejas y de propuestas que retroalimentan lo que nosotros también traemos como proyecto, pero fíjate que el día de ayer nos tocó recorrer parte de la colonia Loma Bonita y la colonia Fetze, y nos tocó atender a muchos maestros, y es muy importante y grato para nosotros porque como maestros, ellos tienen muchas inquietudes de escuchar sobre todo el proyecto que traemos y coincidimos en lo mismo. Las escuelas carecen de mucho apoyo y nuestro compromiso para con los maestros, los padres de familia y toda la sociedad es llegar al Congreso y gestionar más recursos y más apoyos para que nuestros niños, para que nuestros maestros puedan tener mejor calidad en su día a día con los alumnos. Sí, mira, en lo personal, y he visto que muchos compañeros traen el tema que quitan publicidad, propaganda. La verdad es que a nosotros también nos ha pasado, pero pues no nos vamos a enfocar en este tema. Nosotros nos vamos a enfocar en trabajar con nuestras propuestas, con nuestro proyecto y a seguir escuchando a la gente. No vamos a caer en ningún tipo de provocación.
5: Candidata, en cuanto a la posibilidad de ya presentar la solicitud de organizar un debate entre candidatos, ¿cuál es su postura?
7: Seguimos en pie, la verdad es que estamos preparados. Como mencioné desde un principio, el proyecto que traemos es un proyecto completo en base a lo que vivimos el día a día aquí en Piedras Negras. Y pues estamos esperando fechas nada más, indicaciones del IEC.
3: Para Radio Zócalo Noticias, Gabriel Méndez Martínez.
2: Son las 6:39, 34 grados se mantiene la temperatura. En más información, continúa la diócesis de Piedras Negras valorando decisión para el futuro de los orfanatorios.
3: Luego de que el mes pasado la diócesis de Piedras Negras informara sobre el cierre parcial de las dos casas hogar de Nazaret en el municipio, actualmente se continúa en el proceso de valoración para decidir cuál será la utilidad que tengan estos recintos, según lo mencionó el padre Alexis Cosme Cuesta. El vocero de la diócesis resaltó que se están valorando todos los factores posibles que permitan tomar una decisión prudente en aras de que dichos recintos sigan sirviendo a la población infantil más vulnerable bajo una nueva administración, aunque de momento señaló que se encuentran bajo resguardo. Si bien se dijo consciente del impacto que el anuncio por el cierre de los orfanatos generó en la sociedad, de igual forma expresó su confianza en que una vez se consideren las condiciones pertinentes, se darán a conocer las decisiones finales a través de los medios oficiales de la diócesis, principalmente mediante las redes sociales.
8: Si continuamos todavía con el trabajo, todavía a la fecha no tenemos una resolución concreta. Como habíamos mencionado anteriormente, es analizar todo un panorama. Lo que queremos realmente es asegurar, Dios mediante, que el trabajo pueda continuar, que la atención que se le pueda brindar a los niños y niñas en las diferentes casas hogares, pues sea una atención de calidad, de seguridad también. Y no queremos nada más estar trabajando solo porque sí. Entendemos, y de hecho al momento de haber anunciado el cese de las actividades de las casas hogar, pues lo que pudo haber ocasionado en nuestra comunidad, claro que lo entendemos, somos los primeros en decir que nosotros no queríamos llegar hasta ese punto, pero fue una decisión necesaria por el contexto que estamos viviendo. Y claro que entendemos perfectamente todo el trabajo que hay de fondo, se dialogó con personas que en su momento formaron parte de los patronatos, las personas que iniciaron estas casas hogar también junto al padre Carlitos. De ninguna manera estamos ni menospreciando ni haciendo menos el trabajo de este sacerdote tan querido en nuestra comunidad. Al contrario, estamos buscando la manera de que su legado, de que todo este trabajo arduo que él hizo por nuestra comunidad, por la Iglesia de Piedras Negras, pues siga estando vigente entre nosotros. Realmente es, vamos a plantearlo así, una tremendísima herencia y una gran misión la que nos dejó el padre Carlitos, de poder continuar con esta atención, especialmente a un sector tan necesitado, vulnerable, como son los menores, como son los niños.
3: Para Radio Zócalo Noticias, Gabriel Méndez Martínez.
6: 18:07, el pago de las utilidades aún no se reflejan en las ventas para los centros comerciales, y es que en algunas empresas, pues no las han pagado.
9: Aunque muchas empresas ya realizaron el pago de las utilidades a sus trabajadores, dicha derrama económica aún no se ve reflejada en un aumento en las ventas de negocios como los centros comerciales. Así lo reconoció el comerciante local Héctor Rodríguez López, quien señaló que se tiene la confianza que, en lo que resta del mes de mayo, las cosas puedan mejorar y se aproveche parte de esta derrama económica que genera el reparto de dicha prestación. Sin embargo, puntualizó que el poder adquisitivo de las familias sigue muy golpeado ante tantos aumentos, lo que incluso se reflejó en un consumo muy mínimo para los festejos con motivo del Día de las Madres. Rodríguez López agregó que incluso se puede decir que las ventas de este año en este mes están muy por debajo de las que se tuvieron en el mismo periodo, pero del año pasado, por lo que urge reactivar la economía local.
10: Fíjate que no, desafortunadamente no ha sido así. Nosotros todavía estamos esperando que esto se refleje en el consumo de nuestros clientes, que haya al menos un ligero repunte. Sin embargo, pues te puedo decir que hasta el momento no lo hemos palpado. Desafortunadamente pensamos que la economía familiar sigue lastimada. Y pues bueno, el 10 de mayo fue un reflejo de eso, que nosotros esperamos incrementos significativos con respecto al año anterior, en este fin de semana, que fue el Día de las Madres, como digo, y que como históricamente es un día muy importante de ventas, muy cercano para muchos negocios como nosotros a las fechas de fin de año. Y no fue así, fue un año que en comparación del año anterior pues prácticamente no creció, con ventas muy planas en ese aspecto, y que bueno, pues esperemos que en los próximos días haya algún reflejo en ese sentido con el pago de las utilidades de las empresas.
9: Con imágenes de Diego Armando Marrujo para Super Channel 12, Ángel Robles Estrada.
6: Vamos a hacer una pausa comercial que, por cierto, ya sería la última, y regresamos.
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9: 13 minutos nos separan de las 7 de la tarde, 34 grados la temperatura. Tenemos más información y es que con Sergio Borja, el PAN recuperará los espacios perdidos en el Congreso.
10: Acompañado del delegado nacional del Partido Acción Nacional y diputado federal por Quintana Roo, Ernesto Sánchez Rodríguez, y otras personalidades del blanquiazul, Sergio Borja recorrió calles de la zona centro de la ciudad. El candidato a la diputación local por dicho partido político agradeció el respaldo de su militancia, lo que le da la confianza para seguir trabajando en busca del voto que le dé el triunfo este próximo 7 de junio. Comentó que estos días de campaña ha sentido el respaldo ciudadano y por ello ha hecho el compromiso de no solo cumplir con las propuestas y peticiones que ha recibido, sino recuperar para su partido los espacios perdidos en el Congreso. El abanderado agregó que si el Instituto Electoral de Coahuila llega a realizar algún debate entre los candidatos, está listo para participar y debatir con propuestas claras y con algunos señalamientos puntuales si así se requiere.
11: Pues la verdad es que hemos tenido muy buena respuesta por parte de la ciudadanía. El hecho de que la generación que participó conmigo en los diferentes procesos electorales nos identifica, nos entusiasma, y por supuesto también la buena aceptación por parte de la juventud. Así que pues contento, retomando lo que es hacer una campaña por parte del Partido Acción Nacional y con el compromiso de que vamos a recuperar los espacios que teníamos y que por errores propios reconocemos los hemos abandonado, pero que estamos otra vez en la lucha dando a conocer cuál es la marca de Acción Nacional, que vamos solos y que tenemos lo suficiente como para hacer un buen gobierno.
12: Sergio, por último, hay por ahí quien ya lanzó al aire, ¿no?, para la posibilidad de un debate. ¿Lo consideras necesario? ¿Participarías?
11: Mira, tú lo acabas de mencionar, habemos 8 propuestas. Y por supuesto que vale la pena que contrastemos. Yo no voy a descalificar, yo no voy a denigrar, yo voy a dejar claro cuáles son las propuestas del PAN y que va a ser la diferencia para cuando estemos en el Congreso. Insisto, lo que requiera nuestra ciudad, nuestro estado, nosotros vamos a tender puentes. Claro, cuando haya necesidad de señalarlo vamos a hacer. Entonces, contentísimo, entusiasmado y seguimos tocando puertas.
10: Con imágenes de Diego Armando Marrujo para Super Channel 12, Ángel Robles Estrada.
13: 11 minutos a las 7, Memo Ruiz reafirma compromisos con la salud, la juventud y los adultos mayores.
10: Previo a iniciar su recorrido por calles de la colonia Río Bravo, Guillermo Ruiz Guerra destacó el gran encuentro que tuvo la tarde de este martes con la juventud de Piedras Negras, donde firmó compromisos puntuales con ellos en relación a la educación. El candidato de la Alianza Ciudadana por la Seguridad a la Diputación Local indicó que de la misma manera este miércoles sostendrá un encuentro con personal médico de la ciudad, donde presentará su plataforma política en materia de salud. Mencionó que como parte de sus propuestas en este tema, seguirá legislando para que el presupuesto del Estado destine más recursos en este renglón, así como mantener la mejora en la infraestructura hospitalaria del Estado. Añadió que de la misma manera mantendría la promoción de la salud popular, donde los diputados aprobaron dichas acciones que le permiten a los ciudadanos tener acceso a servicios médicos gratuitos, entre otros apoyos.
14: Así es, pues aquí andamos ahora tocando puertas, parte de la Ría Bravo, parte vamos a cruzar también a Campo Verde, en un recorrido tocando puertas. Queremos hacer una campaña muy completa, muy integral, en donde podamos escuchar las voces de todos los ciudadanos de Piedras Negras. Aquí seguimos trabajando. Hoy en la tarde tendremos una reunión, un encuentro con personal del sector salud, de algunas personas de doctores, enfermeros, mucha gente que está interesada en el tema de la salud de Coahuila y de Piedras Negras y que se quieren sumar a este gran proyecto. Bueno, los vamos a escuchar, pero también voy a llevar mis propuestas que tengo en materia de salud, que es un tema importante que sigamos trabajando desde el Congreso del Estado para que el presupuesto adecuado se pueda incrementar, sobre todo a nivel estatal, pero que también veamos por la parte de Piedras Negras. Yo como representante en el Congreso seguiré siendo la voz, con la ayuda de los ciudadanos, bajar más recursos en el tema de salud del Estado, porque tenemos hospitales aquí en Piedras Negras que se han venido rehabilitando, que se han venido invirtiendo en esta materia, pero que no hay que seguir de hacerlo para que podamos tener una mejor calidad en el servicio de salud y también en los dispensarios médicos que se encuentran en algunas de las colonias de aquí de Piedras Negras. Hay un programa también importantísimo que es el programa de la salud popular, un programa que tiene el gobierno del Estado y que nosotros como diputados autorizamos este presupuesto para que la gente pueda tener el acceso a la salud completamente gratuita. Es un compromiso que hacemos con el sector salud, con la de Piedras Negras y de Coahuila, para que la gente tenga una mejor calidad de vida en este tema que es tan importante.
10: Con imágenes de Diego Armando Marrujo para Super Channel 12, Ángel Robles Estrada.
9: Son 7 los minutos que nos separan de las 7 de la tarde. 34 grados se ha mantenido la temperatura. En más información, aprueba el Cabildo acuerdo de conducción operativa del alcalde Acimas.
15: Debido a la situación extraordinaria que impera al interior del Sistema Municipal de Aguas y Saneamiento, ello ante la falta de un consejo directivo y las funciones tomadas desde la gerencia por motivo de un proceso legal activo, este miércoles el Cabildo autorizó el acuerdo de conducción operativa del sistema temporal, el cual estará a cargo del presidente municipal Carlos Jacobo Rodríguez González. El secretario del Ayuntamiento, Daniel Aguilar Muñoz, señaló que lo anterior es en cumplimiento a los términos que establece el artículo 104, apartado A, sección 13, del Código Municipal, sin que ello represente tomar un control administrativo fraudulento debido a las necesidades y relevancia de la paramunicipal como organismo encargado del servicio público de agua y drenaje. No obstante, Aguilar Muñoz enfatizó que esta determinación implica dar puntual cuenta al pleno edilicio, además de que esta medida temporal no faculta al edil ni gropetense de realizar el nombramiento de un nuevo gerente o consejo directivo del organismo debido al procedimiento administrativo que actualmente atraviesa.
16: Frente a esto, el acuerdo administrativo que se daba cuenta que el 25 de abril de 2026 que había tomado el alcalde bajo su más estricta responsabilidad y de manera temporal la dirección y conducción del sistema, pues bueno, es el que más desató aquí polémica. Sin embargo, pues de manera mayoritaria, Se dan por enterados todos los municipios de este acuerdo y con ello el señor presidente municipal cumple con los extremos del artículo 104, apartado A, fracción 13 del Código Municipal, que le permiten tomar este tipo de acuerdos siempre y cuando den puntual cuenta, como se hizo en esta sesión, al ayuntamiento de la determinación que tomaron, sin que esto implique, desde luego, y sí quiero dejar de manifiesto la situación, sin que esto implique pues burlar, como decían ellos, hacer fraude a una suspensión, precisamente por la situación extraordinaria que vive el sistema al no haber consejo y al no haber gerente, pues bueno, es que el alcalde tiene la necesidad urgente de tomar este acuerdo, y ello toda vez que, como todos los servicios públicos, pero especialmente el servicio de agua, el servicio de alcantarillado, de drenaje, pues es un servicio vital, es un derecho humano el agua. Entonces, frente a esto, creo que le asiste la razón, le asiste el derecho y le asiste también el principio pro persona. ¿Qué quiere decir? Que en todas las determinaciones que hace la autoridad de cualquier índole y de cualquier nivel de gobierno, debe imperar el beneficiar siempre el beneficio a la persona humana. En este sentido, creo que se justifica, se hizo una ponderación, la verdad es que lo estuvimos ponderando a lo largo de muchas horas, el alcalde, el equipo jurídico, un servidor, incluso lo consultamos, y bueno, creemos que ha sido una de las mejores determinaciones que se han tomado para la conducción del sistema.
15: Para Radio Zócalo Noticias, Gabriel Méndez Martínez.
13: Nos vamos, gracias por su atención. Ahora nos vemos en la tele en punto de las 20 horas en Super Channel 12, el canal de las noticias. Gracias, Orquídea.
9: Muchas gracias, Héctor Sergio. Muchas gracias también por acompañarnos. Que tenga usted una muy bonita tarde y noche y nos escuchamos mañana.
13: Pásela bien.
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